Exactamente, ya las 20 ya con 6 minutos, 20 horas ya con 6 minutitos. Ahí teníamos la buena música, ahí, por supuesto, ahí que ustedes van programando, programaron ya para este buen viernes, porque ya nos comenzamos a despedir el día de hoy. Deseándole a cada uno de ustedes ahí que tengan ahí un descanso reparador. Y nos reencontramos a través de una nueva edición de la tarde más movida del sur de Chile. Una candolita, me dicen por acá, estaría bueno el maestro Dani, vésela ya. Ya no alcanzamos a programar más música, chiquillos, nos tenemos que retirar ya. Sí, un saludo cordial para todos ahí. Nos reencontramos mañana acá en el mismo punto del dial a las 17 horas. Nos reencontramos por acá todos los parientitos y las parientitas. Se me cuidan mis amores, besitos. Chao, chao.

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1: Estamos de vuelta tras revisar nuestra galería comercial.

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2: 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No somos adivinos porque en el mundo no hay adivinos, pero sí tenemos la conocimiento, la sabiduría, a través de su fecha de nacimiento, con espíritu antepasado, invocando espíritus de antepasados de mi padre, mi madre, mis abuelos, que en paz descansen, nosotros podemos descifrar a usted cuál es el problema, qué es lo que tiene que hacer. Aquí estamos en la radio todos los indios, porque somos un grupo de hombres y de mujeres que estamos para ayudarle a todos ustedes. 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Hay una persona en la línea. ¿Aló?
3: ¿Aló?
2: ¿De dónde llamaba usted?
3: Desde Purranque.
2: Purranque, saludos para toda la gente en Purranque. Tenemos sintonía total, gracias a la Dios, porque a esta hora mucha gente nos está escuchando. Bueno, madrecita, regáleme su fecha de nacimiento, por favor. 12 de noviembre del año 1981. En su fecha de nacimiento estoy visualizando una mujer hecha para adelante, una personita guerrera, una mujer que nunca le ha gustado estarse quieta, siempre le ha gustado luchar, trabajar, esforzarse, pero últimamente la suerte no la ha acompañado para nada.
3: Sí.
2: Y estoy viendo, se lo digo de todo corazón, tenga mucha cuidado. Tenga mucha cuidado porque veo problemas en usted a la parte de la salud, pero esos problemas no son a consecuencia de un daño, de un mal que le hayan hecho, sino son problemas 100% naturales. Y lo natural se sana con la Pachamama, con la naturaleza. ¿Ya?
3: Yeah.
2: ¿Por qué le digo esto? Porque veo que últimamente ha sentido unos dolores como a la parte de un pecho, ¿la derecha o izquierdo?
3: Izquierdo.
2: Y de repente le viene un dolor a la parte del interior, un dolor como a la parte de los ovarios fuerte.
3: Sí. Sí.
2: ¿Se ha dado cuenta?
3: Sí.
2: ¿Y se ha hecho chequeo médico?
3: Sí.
2: ¿Y qué le dijeron?

0: ¿Y a quién es?
1: Una ex cuña que tuve.
0: ¿Cómo?
1: Una ex cuña que tuve.
0: ¿Una ex cuñada de usted?
1: Sí.
0: ¿Y usted tuvo algún roce con ella, algún problema?
1: Sí, hace unos par de años.
0: Por algo le digo que se cuide. ¿Ella se quedó con fotos de usted?
1: No lo sé.
0: Cuídese mucho, madrecita, pero hasta el momento no veo daño, no veo brujería, no veo nada malo que le hayan hecho. Lo que sí sería bueno que usted los días martes, los días viernes, me use la parte de la calzón o el cuadro, como le dicen ustedes, al revés. No lo de adelante para atrás, sino da vuelta.
1: Ya.
0: Esté atenta para que venga a visitar a Indio. Yo le voy a preparar una medicina, un tónico que se llama el tónico de la 133 planta amazónica, que con esto le voy a ayudar a usted mucho en la parte de la salud. Pero en usted no hay daño, no hay nada malo, ¿ya? ¿Qué le quiere decir usted a la gente que la está escuchando a través de la radio, a los incrédulos, después de haber hablado con este indiecito?
1: Bueno, que llamen y usted dice la verdad.
0: Le dije la verdad.
1: Sí.
0: Así probamos nosotros, con hechos, no con la palabra, porque la palabra la lleva el viento y los hechos justificar verdades. Un abrazo, Dios te bendiga.
1: Ya, muchas gracias.
0: Chao.
1: Chao.
0: Con honestidad, con claridad le hablamos a todas las personitas que nos llaman. Sí, somos honestos, somos directos. Cuando una persona, una catira, nos pregunta si a esa persona le conviene o no le conviene, nosotros le orientamos, porque por eso somos honestos y no les podemos fallar a ustedes. Es un juramento que hicimos ante espíritu antepasado, mi padre, mi madre, mis abuelos, donde no podemos mentir, hermano mío. Por eso cuando la persona nos consulta, nosotros le decimos, llámenos y consúltenos. 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Hay otra persona en la línea, Cacho Vaca no para de sonar. ¿Aló?
2: Sí.
0: Regáleme su fecha de nacimiento, por favor.
2: 28 de abril.
0: 28 de abril.
2: Año 1970.
0: Del año 1970, una personita joven todavía. Veo en su fecha de nacimiento, ¡uy! Arisca, trusca, guachichamora. ¿Por qué usted no había buscado ayuda antes, Madre Santa?
2: No he buscado, no, porque igual uno para pa buscar ayuda tiene que tener su
0: fe. Bueno, corazona, su fecha de nacimiento yo estaré viendo que hace bastante tiempo atrás usted tuvo alguna relación con un hombre casado o comprometido.
2: No, era separado, la persona que yo tuve.
0: Pero tenía compromiso con una mujer anterior. Porque aquí yo veo que hubo una mujer que a usted me le hizo un trabajo, un daño, para verla destruida, para verla separada, para verla mal.
2: Claro, y este, yo la pasé mal.
0: Y este hombre también se distanció del lado suyo. Este hogar fue prácticamente destruido por trabajos satánicos que mandaron a hacer para verlo separado. ¿Usted sabía algo de esa?
2: No sabía nada de eso yo.
0: Bueno, yo le estoy quitando la venda oscura de sus ojos. Porque si le estoy mintiendo, la autorizo para que me diga indio, es falso lo que me está diciendo.
2: Claro.
0: Yo le voy a decir, madrecita, cuídese mucho, porque a través de este trabajo que le hicieron, este mal, por eso usted no tiene suerte, todo lo que emprende fracasa. Le vienen unos dolores fuertes a la parte de la cabeza y de repente usted siente como un desánimo, como un desaliento, como que no le dan deseos de hacer absolutamente nada.
2: Sí.
0: ¿Lo ha notado, no?
2: Sí.
0: Por algo se lo digo, madrecita, porque aquí nosotros no podemos mentir. Todos los caminos se encuentran cerrados, todo lo que usted emprende fracasa.
2: Sí.
0: Y aquí veo, uy, arisca, trusca, ¿cuánto tiempo lleva viviendo en este lugar?
2: Yo años, estoy viviendo acá.
0: ¿Usted alguna vez encontró algo ahí en esa casa que le hayan tirado?
2: Sería, pues uno no se da ni cuenta de repente nada las cosas, pues.
0: Porque aquí veo que la casa está cargada. ¿Alguna vez usted ha encontrado algo, ha escuchado ruidos extraños? ¿Se le han aparecido personas, espíritus?
2: Sí, eso he escuchado yo.
0: ¿Qué ha pasado?
2: Sí.
0: ¿Qué ha sentido?
2: Ha sentido ruido en la noche, que ladra el perro, no sé, ladra y ladra de repente.
0: Y usted sale a mirar y no hay nada.
2: No, pues yo no salgo para afuera, nada.

0: porque me da, no sé, cosas para salir para afuera.
1: ¿Le da como un temor?
0: Sí.
1: Padrecita, yo le digo de todo corazón, aquí veo que la casa está cargada, aquí veo daño, veo cosas negativas que hicieron, y por eso que usted todo lo que emprende, todo se viene al suelo como una castillo en naipes.
0: Sí, pero es para mí no es para nadie más.
1: Eso se lo hicieron directamente a usted, porque es a usted con la que quieren la ensañamiento, con la que tienen toda esta maldad. ¿Ya? Le voy a pedir un favor, no me use prenda negra. ¿A usted le gusta mucho el color negro?
0: Solamente los pantalones y pongo negro de repente.
1: Por eso, pero trate de no usar pantalones negros, nada oscuro, porque esto opaca energía en el campo amoroso. Aquí veo, madrecita, cuídese mucho también, porque hay veces a usted le ha venido como unos deseos de arrancarse, de irse lejos y no volver a saber de nada ni de nadie.
0: Sí.
1: Entonces yo le voy a ayudar, vamos a sacar este daño, brujería, cosa mala. Bueno, madrecita, el querer es la poder, usted va a estar atenta, venga, péguese un viajecito que yo le voy a ayudar y vamos a sacar este daño y vamos a ayudarle. Usted sabe que es mejor perder un minuto en la vida y no la vida en un minuto, madrecita, porque este daño, este maleficio, cada día que pasa, cada día que avanza, y Dios no lo quiera, la puede dejar por ahí postrada en una cama, en un lecho de enfermo para toda la vida, ¿ya?
0: Ya, ahí voy a hacer lo posible de poder llegar por ahí. Poder.
1: Bueno, madrecita, pero ponga la gana, ponga la fe, que para eso estamos nosotros, para ayudar a usted, ¿ya?
0: Sí.
1: ¿Qué mensaje le da usted a toda la gente que la está escuchando a través de esta emisora?
0: Sí, yo doy mensajes que son buenas, porque yo siempre lo escucho en la radio. Y todas las personas tengan fe, porque si no tienen fe, tampoco pueden llegar ahí.
1: Amén. ¿Pero le dije la verdad o me equivoqué en algo?
0: Sí, me dijeron la verdad, sí.
1: Bueno, madrecita, imagínese, a través de un teléfono le estaré diciendo eso, imagínese una consulta cara a cara, frente a frente con este indio pintado, con este indio emplumado que le va a ayudar, ¿ya?
0: Dios,
1: un abrazo,
0: Dios.
1: Dios te bendiga.
0: Dios. Chao.
1: Chao, Madre Santa, un abrazo.
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1: 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Usted me llama, lo único que necesito que me dé su fecha de la nacimiento, nada más. No me cuente cuál es el problema, no me diga nada, porque nosotros le vamos a descifrar cuál es su presente, pasada, futura. Y aquí estamos, todos reunidos, haciendo esta fuerza telepática para visualizar a las personitas que se comunican con nosotros. ¿Hay otra persona en la línea? Vámonos con otro llamadito. ¿Aló? ¿De dónde llama usted?
4: De acá, de Osorno.
1: ¿Usted me está llamando de Osorno?
4: Sí.
1: Bueno, madrecita, un saludo para toda la gente en Osorno. Indiecito estar acá en La Víbora Directo. Hágame la favor, regáleme su fecha de nacimiento.
4: El año 1945, el 6 de noviembre.
1: 6 de noviembre.
4: 1945.
1: Vamos a visualizar, porque aquí está la indiecita Mayasca con Indiecito. Y vamos a ver en qué poder ayudar Indiecito, porque lo que pasar, Madre Santa, es que últimamente están utilizando mucha brujería, cosas malas aquí en Chile, y la verdad sea la dicha, estamos un poco alarmados. Aquí veo en su fecha de nacimiento, usted tiene que cuidarse mucho. ¿Por qué le digo esto? Porque estoy visualizando, madrecita, que a usted hace años atrás hubo un propio familiar de usted que me le dio una toma, un bebedizo. Y aquí yo veo que esa toma, ese bebedizo, se lo dieron para prácticamente verla enferma, verla tullida, postrada en una cama. ¿Usted por qué no había buscado ayuda antes?
4: Porque he visto actos médicos, me dicen una cosa, me dicen otra.
1: Yo sé, aquí en su fecha de nacimiento me están diciendo que a usted le han hecho examen, le han hecho chequeos médicos y todo sale normal.
4: Sí, pues.
1: No saben qué es lo que usted tiene. Pero yo le voy a aclarar a usted algo. Aquí yo veo que hace años hubo un propio familiar de usted que más exactamente lo voy a decir, en una bebida oscura, un té, me le dieron a beber a usted la tierra, la cementerio, para verla tuya, para verla enferma. Y esta tierra de cementerio, día tras día, años tras años, le ha venido carcomiendo a usted todo lo que son las defensas de su cuerpo, hasta el punto de lo que usted está, porque veo que usted está perdiendo peso. ¿Es así o me equivoco?
4: Sí, así es.
1: Hoy en día estar muy enferma. ¿Cuánto pesaba usted anteriormente?
4: Pesaba 92 kilos.
1: ¿Por qué esto se lo dieron para eso? Para secarla, para verla tullida, postrada en la cama. Por eso que usted no puede ni caminar. Siente mucho olor a la parte de las piernas. Siente mucho olor a la parte de la guata, la estómaga.
4: Sí.
1: ¿Por qué? Porque me le dieron una toma, un bebedizo, madrecita. Usted necesita ayuda de indio. Usted necesita ayuda de indio rápido, pronto y ligero. Porque este daño, esta maleficia, a usted la está destruyendo. ¿Ya?
4: ¿Y cuándo van a estar acá? ¿No son ustedes?
1: Usted va a estar pendiente, madrecita, en la radio, porque tiene que visitarme, porque yo tengo que hacerle trasbocar ese daño, brujería que hicieron a usted. ¿Ya?
4: Ya, listo.
1: Yo te voy a ayudar. Es un propio familiar de usted quien hizo esto, y le voy a decir más. Es una mujer y ya falleció. Usted más o menos ya entiende a quién me estoy refiriendo.
4: Sí, pues.
1: Porque hay cosas que atrae la radio, no las puedo decir. ¿Buena?
4: Bueno.
1: Bueno, corazón, ¿qué mensaje le da usted a todos los que la están escuchando a través de la radio? ¿Qué le quiere decir a usted?
4: No, que me ha dicho la pura verdad, pues si yo también llegué a pensar, ya estaba pensando de que tenía algo malo.
1: Por eso le decía a madrecita que esto no es natural, esto es daño, brujería que hicieron a tomar a usted.
4: Ya, listo, mamá.
1: Un abrazo, Dios te bendiga.
4: Igualmente.
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1: ¿Hay una personita en la línea? Efectivamente. ¿Por qué teléfono? ¿La 1 o la 2? Por la línea 2 se está encendiendo la lucecita. Hay una personita. ¿Aló? Regáleme su fecha de nacimiento.
7: 29 de junio del 62.
1: 29 de la junio del año 1962. En esta fecha de nacimiento visualizo de mente a mente, a través de los cuerpos opacos indígenas, de espíritu antepasado, mi padre y mi madre, que en paz descanse, porque nosotros vemos a través de los espíritus de las almas que ya están descansando en la paz del Señor. Pero nosotros tenemos culturas indígenas del Amazonas, en las cuales recurrimos a espíritus superiores a nosotros para poder visualizar. ¿Ya?
7: Ya.
1: Estoy viendo de que, gracias a la Dios, en usted no hay daño, no hay brujería, no hay nada malo que le hayan hecho. Porque mal haría yo decirle que usted tiene un daño, maleficio, cuando no lo veo.
7: Ya.
1: Pero sí le voy a decir a usted, madrecita, tiene que tener cuidado, porque veo que se siente sola, se siente triste, hay mucha amargura en su mente, en su corazón, y usted está entrando como en una la depresiona.
7: Sí.
1: ¿Usted ya se hizo ver la ciencia, la médico, se está tratando?
7: Sí, hace mucho tiempo.
1: ¿Cuánto tiempo lleva tratándose esa depresiona?
7: Más de un año.
1: Más de un año. ¿Ha visto cambios?
7: Muy poco.
1: Escucharme bien lo que le voy a decir, y se lo voy a hablar con responsabilidad. Usted no tiene ningún órgano malo ni nada de eso. Hay muchas personitas que en este momento están en un hospital debatiéndose entre la vida y la muerte a consecuencia de un cáncer, enfermedades terminales, y usted no ser una personita de esas. Entonces, ¿qué tiene que hacer usted? ¿Se me va a distanciar un poquito de tanto medicamento que le estaré dando la ciencia médica? Yo le voy a preparar a usted unos aceites. Le voy a preparar a usted unos baños que son energizantes, para que usted lo haga en su cuerpo, y usted se va a dar de la cuenta cómo se le van a alejar todas esas penas, todas esas cosas que tiene usted en su mente, en su corazón. ¿Me entender?
7: Sí.
1: Esto que le estoy diciendo no es que la esté citando para sacarle un daño, una maleficio, una brujería, para que usted se asuste y vaya a verme. No, porque indiecito ser honesto, ser claro. Esto es para ayudarle a usted en la parte anímica, ayudarle a usted en la parte espiritual y alejarle todos esos malos pensamientos a través de rituales, esencias que nosotros traemos del Amazonas. ¿Ya?
7: Sí, sí. Ya.
1: ¿Qué mensaje le da usted a toda la gente que la está escuchando a esta hora en Freire?
7: Que siga el programa, que llevo muchos años escuchando
1: el
7: programa.
1: ¿Ya? Ok, le dije la verdad.
7: Sí, sí, hermano.
1: Bueno, mi corazón.
7: La verdad me dijo, por... Así que muchas gracias de haberme comunicado con ustedes y voy a ver cuánto tiempo acá si puedo acercarme.
1: Ok, mi corazón.
7: Muchas gracias, Diecito, que esté muy bien.
1: Hasta pronto.
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1: 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Cuando una persona tiene daño, cosa mala, nosotros se lo hacemos saber. Pero cuando una personita tiene un daño, cosa mala, nosotros se lo retiramos con aceites, con tinturas, con rezos, con espíritu antepasado, porque no estamos quemando incienso en altar de mentira, estamos con la verdad, hermano civilizado. No somos adivinos, hermano mío, somos personitas que estamos para ayudar a ustedes, somos personitas que en este instante le podemos decir a usted qué persona le conviene, quién no le conviene, qué tiene que hacer usted para que pueda triunfar en la vida, hermano civilizado. Lo único que necesito, breves minutos, necesito solamente su fecha de la nacimiento para poder visualizar, captar qué es lo que le estaré pasando. No se olviden, hermanos civilizados, que ya muy pronto nosotros en cualquier región vamos a estar dando la dirección y vamos a estar diciéndoles a ustedes qué personita es la que les va a atender. Yo personalmente voy a ir con la tribu y vamos a reventar todo daño, toda brujería que les hayan hecho. 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Hay una personita en la línea, vamos a ver quién está con los indios amazónicos. ¡Aló!
2: ¡Aló!
1: ¿Qué le gustó de este programa? ¿Qué le llamó la atención a usted?
2: Que le chunta todo, pues. Y lo sabe todo.
1: Eso es lo que indiecito hacer. Mucha gente dice, usted será divino porque me dijo todo. Madrecita, adivinos en el mundo no hay nadie. Pero sí nosotros tenemos la capacidad de hacer una puente telepático de mente, ¿ya?, a mente, de pensamiento a pensamiento y visualizar qué es lo que estaré pasando.
2: Sí.
1: Por decir algo, aquí está toda la tribu y estoy yo porque hacemos una puente telepático.
2: Ya.
1: Entonces usted no me cuente nada, Madre Santa. ¿Usted no me conoce?
2: Yo le escucho nomás.
1: ¿Usted no me conoce?
2: No lo conozco.
1: ¿Nunca ha hablado con indio?
2: No.
1: Bueno, corazón, regáleme su fecha de nacimiento sin la temor a equivocarse.
2: El 28 de mayo de 1961.
1: 28 de mayo del año 1961.
2: Sí.
1: En su fecha de nacimiento estoy visualizando, madrecita, usted tiene que tener mucha la cuidado.
2: Ya.
1: ¿Por qué le digo esto? Porque veo enemigos ocultos a su alrededor.
2: Ya.
1: Veo personitas que a usted por delante la tratan, le soban, ¿ya?, el lomo, como dicen ustedes.
2: Y por atrás la puñalan.
1: Y por espalda le mete la flecha. Madrecita, veo, como le estaba diciendo, mala onda, mala vibra. Veo que hace bastante la tiempo atrás usted ha tratado de salir adelante, ha tratado de trabajar, de luchar. Siempre, sí, ha querido tener su negocio propio, ser la independiente. Sí. Pero la,
2: sí,
1: suerte,
2: y ahora lo quiero tener.
1: La, sí, suerte no la ha acompañado y ahora quiere tener la negocio. Y cuídese, sí, mucho, madrecita, porque veo que hay mala onda, mala energía. A usted a veces me le vienen unos dolores muy fuertes a la parte de las piernas.
2: Sí, tengo problemas de varices.
1: Exactamente, y Dios no lo, sí, quiera, se le llega a reventar la vena varices, se le va a formar una llaga, una úlcera varicosa.
2: Sí, tomo unas hierbas naturistas para la circulación de las venas, y con eso me he sentido bien.
1: Amén. Madrecita, eso, cuídese mucho de lo que le estoy diciendo, y veo que tiene que venir a mi Maloja. ¿De dónde me llama usted?
2: De acá, de alrededor de Osorno, pero en cuanto yo sepa que usted es en Osorno, yo me contacto con usted para irlo a ver.
1: Eso, Madre Santa, ¿por qué? Porque sí, le tengo que dar, yo, le tengo que echar la suerte para que, claro, sea feliz.
2: Bueno, yo le tengo su número guardado aquí, yo cualquier cosita que vea, me sienta rara, que cualquier cosita lo voy a llamar para que usted me oriente, y en cuanto sepa que usted anda, está en Osorno, yo no... me contacto con él y voy con usted y voy para allá.
1: Amén. Así tiene que ser, madrecita, porque usted sabe, sí, que indiecito siempre le va a dar lo mejor. ¿Qué le quiere decir usted a la gente después de que habló con indiecito? ¿Le dije la verdad o me equivoqué en algo?
2: No, le asustó todo, todo. Y cosas que me dijo pues yo no sabía, así que encantada de su programa, con la sinceridad y con todo lo que a uno le falta que la orienten, espectacular su programa.
1: Amén. Cuídese mucho también, no me use prendas negras, no me use prendas negras, ¿le gusta mucho el color negro?
2: Sí, uso negro, pero en este momento ando poniendo zapatillas negras nomás.
1: Bueno, corazón, un abrazo. Ya, vale.
2: Un abrazo, que esté bien, lo felicito, muchas gracias, cuídese.
1: Un besito, se me cuida mucho.
2: Ya, chao, chao.
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4: Boté una cosa negra como un ciénigo, un barro negro que boté, que me caía mal la cebolla, el ajo, todas esas cosas me caían mal. 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Y bueno, me puse un tratamiento y me sentí bien, gracias a Dios. Como en 15 días boté todo eso y ahora como de todo. Y todo eso sana uno de todo lo malo que siente. Y gracias a ustedes que me han salvado de todo esto, gracias a Dios.
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1: Estamos llegando ya al final del programa. Solamente me resta decirle a todos ustedes, gracias por la atención prestada. Dios les bendiga grande la mente y nunca se olviden que les queremos, les apreciamos y los llevamos dentro de nuestra corazona. Hasta mañana, hermanos civilizados.
0: 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Y no olvide que Dios nos lleva de lo bueno a lo mejor y de lo mejor a lo excelente.
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Oye, 21 horas con 23 minutos ya. Estamos en el aire a través de esta edición nueva de este día número viernes. Claro, día número viernes. Y justamente cae en el día número... Ay, puro número, ¿no? Número 7 de agosto, ya. Día viernes 7 de agosto, estamos ya entregando las primeras canciones. 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Listo, así estamos partiendo ya con buena música que estamos programando. ¿Estamos programando canciones bonitas? Sí. Hace frío también, ¿ya? Así que póngase un buen abrigo, calzoncillo largo para los tatas. Y yo me voy a tener también que arropar un poquito, porque la verdad que estoy sintiendo el frío. Yo rara vez siento frío, ¿eh? Pero hoy día hay que reconocer que hace bastante frío, ¿eh? A esta hora ya. Mañana se esperan chubascos o lluvias débiles para la ciudad de Angol prácticamente casi durante todo el día, ¿ya? Así que para y va a salir el señor sol. Como agosto no va, sale el sol, llueve, sale el sol, llueve, sale el sol. Agosto. Típico de agosto, ¿ya? El mes de los gatos, el mes que tenemos que hacer manda, chiquillos, porque tenemos que pasar agosto. Así que, invitados a quedarse en nuestra sintonía. Invitados para que lo pasemos bien y disfrutemos de canciones entretenidas. Por supuesto, en este tu programa, Rupe Manías, acá en tu radio Los Confines.

Bueno, estaba revisando el informe del tiempo y prácticamente los chubascos van a ser durante todo el día en Angol, ¿eh? Ojo. En la mañana vamos a estar con una temperatura que estaríamos sobre 2 grados, ¿eh? 2 grados sobre cero para la jornada de este sábado acá en Angol. Se hace harto frío, va a tener que estar bien abrigadito, póngase guantecitos de lana, se va a salir temprano, calcetincitos gruesos, porque la verdad que estos días vamos a estar con una ola de frío. Pasó la lluvia, pero ahora viene el frío, ¿eh? Y de repente en una de esas también salta nieve por estos lados, en una de esas. Hay que estar atento al lupo. Sí, señorita, como usted me consultaba, saludamos a la señorita Karen que está ahí en sintonía. Me preguntaban, ¿va a llover mañana? Yo soy comerciante ambulante, quiero saber. Ya, yo le cuento al tiro, pues, mi querida niña. Sí, pues, se pronostican llovinas leves para Angol el día de mañana, ¿ya? Y eso sería una constante durante todo el día. Pero estaremos con muy bajas temperaturas. O sea, mañana va a ser mucho frío. Si usted va a salir a la calle, abríguese bien, ¿ya? 27 son los minutos que faltan ya para la... ¿Para qué hora? Para las 10 de la noche. Me tengo que conectar porque ando desconectado, ando súper desconectado. Pero aquí ya me estoy conectando, así tranquilito. Oye, por ahí queremos entregar algunas canciones buenas de los años 90, canciones en español que son bailables. Y las vamos a compartir con tanta gente que nos escucha a esta hora, así que darle la bienvenida a todos prácticamente que se están quedando en la sintonía durante toda esta jornada nocturna. De lunes a viernes este programa que es llamado Rupe Manía, para que lo anote, de lunes a viernes, siempre pasadito las 21 horas, ya está como las 11:20 más o menos, estamos con este programa al aire, ¿ya? Listo, estamos listos, chiquillos. 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Vega Techada, papito lindo, mañana, ¿eh? Pasadito las 9 de la mañana. Muy bien, pues. Sí, pues, flaquito, usted ahí busque lo más eso de la música de los 90, lo que nos pedía nuestra querida amiga Cecilia, que está en la sintonía hasta ahora y quiere escuchar esa música de los años 90, esa bonita en español, ¿te acuerdas? Escuchemos, pues. Que son con ritmo, ¿ah? ¿Eh? Como Proyecto 1, por ejemplo.

0: Mira, y tenemos un poquito de pachanga igual. Pues ahí estábamos pachangueando con esos bailables latinos. Ahí pasamos por diferentes grupos para recordar de aquellos años 90 cuando íbamos a los carretes con esa música del fulanito, ¿se acuerdan? De King África, El General y muchos artistas más. Ahí lo estuvimos repasando a través de este programa. Y por supuesto aquí tenemos de todo un poquito para entregarle a ustedes. Oye, una noticia que me llamó la atención: el Festival Brotes de Chile se suspendió el del 2027. El 2027, o sea, no vamos a tener festival en este verano, para que sepa la gente, ya no va a haber Festival Brotes de Chile, porque en una reunión de urgencia del municipio y concejales, por supuesto, se determinó que la plata que se va a invertir en el Festival Brotes de Chile, mejor se va a invertir en productos de primera necesidad para las personas que se vieron afectadas por estos temporales acá en nuestra comuna. Como hay muchas cosas más importantes que el festival, que ir en ayuda de todas estas personas que lo están todavía pasando muy mal, ¿eh? Así que por ello entonces se suspendió. Los 350 millones pasan derechamente en ayuda para lo damnificado de este temporal de invierno 2026. Pero yo me imagino que si van a hacer alguna otra actividad para que no sea tan aburrido tampoco el verano, y igual más que por más, el Festival Brotes de Chile trae gente, trae turistas, y ahí también se va a perder una platita al no haber festival, digo yo. Pero se podrían hacer alguna otras actividades que sean de menos costo, pero que sean atractivas para los visitantes igual, eso no hay que terminarlo. Por ejemplo, el de la Feria de las Pulgas, que llama mucha gente, también la Feria Artesanal y todas esas cosas, ¿eh? Yo creo que eso debieran realizarse. ¿Aló?
1: Rupe, no sale para acá.
0: No está saliendo, qué pena, papito.
1: No está saliendo.
0: Va a tener que esperarnos entonces hasta el lunes, ¿ya?
1: Ya.
0: Ya, así que vayan a seguir escuchando nomás los amigos que están haciendo ese programa por ahí, ¿ya?
1: No, si ya terminaron ya.
0: Terminaron, no se han conectado.
1: Terminaron ya.
0: Ya, o sea, no.
1: Arturo, no sé cuánto se llamaba el hombre.
0: Ya, pero no se preocupe. Imagínese que está escuchando este programa ya en Los Álamos, así que esté tranquilo, ¿no? ¿Ya?
1: No, si este programa terminó ya.
0: Ya, pero este sigue, pero imagínese este programa ya en su casa.
1: Ah, sí, pues ya no lo puedo pillar ese.
0: Ya, pero bueno, sígalo buscando en una de esas, aparece por ahí.
1: Sí. Tengo radio aquí y no,
0: el
1: luzco, pero no lo
0: pillo. Ya, pero en una de esas, sale al aire, lo lanzan al aire el día viernes, ¿ya?
1: Vale.
0: Ya, que esté muy bien, cuídese. Ahí tengo un amigo que está re enojado, está en Los Álamos y está esperando este programa, pero la otra radio se conectó directamente con Cañete nomás. Entonces, el hombre está triste, porque los días viernes por Zumba de Radio creo que se hacen bailables, ¿ah? ¿Eh? Y es conducido por otro animador. A ver qué me está diciendo aquí. Atento, mi amigo, pero parece que sí, ¿ah? ¿Eh? Hay un auditor aquí. Aquí me están llamando los colegas de la radio de Cañete. A ver qué es lo que me dicen, chiquillo. Ah, amigo mío, ya estamos al aire, ¿eh? Ya estamos saliendo al aire, así que conéctese nomás. Ya me conectaron allá en Cañete, en Los Álamos también, ahí estamos saliendo al aire, ¿ya? Y decirle al auditor, por favor, que no llore, me dicen desde Cañete, que ya me conectaron allá, así que ya estamos saliendo al aire por la radio 106.9 y por la 102.7, ¿ya? Así que, amigo mío, tranquilo nomás, me están comunicando recién los colegas de la radio. ¿Aló?
1: Aló, hola Rupe.
0: Sí, ahora sí.
1: Ahora sí.
0: Sí, me estaban diciendo que por favor no llorara, me decía. Ya estamos saliendo al aire por allá, ¿ve? ¿No le dije yo?
1: Sí, estamos aquí ya, po.
0: Ya, está contento ahora, ¿no?
1: Sí, po.
0: Está emocionado, papito mío. Tómese una chupilca y se relaja, ¿ya?
1: Ya, Rupe.
0: Ya, qué bueno. ¿Qué canción le vamos a tocar a mi amigo el llorón?
1: Los Cantineros.
0: Los Cantineros. Ya el Cantinero, los Capitanes Cumbia. Que esté bien.
1: Ya, bien. Póngamelo así, pues.
0: Sí. ¡Éjale! La canción. Sí, pues.
1: Ahí sí. ¿Ah? Anoche estuvo un rato en la radio, ¿no?
0: Sí, pero hoy día vamos a estar más rato porque vamos a hacer publicidad para nuestro local, porque mañana tenemos novedades para el Día del Niño, ¿ya?
1: Venga, Rupi.
0: ¿Sí?
1: ¿Cuándo me vas a dar un teléfono?
0: Puta, cuando usted me diga, no, pues papito, le vamos a dar el mejor teléfono que tenemos ahí nosotros.
1: Sí, pues a ver, voy a tener que hacer un viaje en el verano para allá.
0: Si Dios quiere, ¿ya?
1: Sí, allá donde tiene usted su...
0: nuestro local.
1: ¿Verdad? Sí.
0: Ya, papito lindo.
1: Ya,
0: que esté ya. Bien. Ya, vaya a disfrutar del programa nomás, que esté muy bien.
1: Ya, chau.
0: Chau, chau. ¡Ay, señor! Ya tenemos el autor contento, conforme. Y agradecer a nuestros colegas y amigos de Zúmbale Radio Cañete en el 90.7, ahí para toda la provincia de Arauco, y acá en el 106.9, Zúmbale Radio Angol, para toda la provincia de Malleco. Y por allá tenemos a nuestros amigos de Los Álamos sintonizando a través de la radio Araucaria en el 102.7 FM. Ya estamos en el aire por esos lados, ¿eh? Dun, dun, dun, di, dun, di, dun, dun. Sí, señor. Yo voy a pegar una vuelta. De verdad que voy a pegar un viajecito a Cañete. Estoy esperando que se arregle un poquito el tiempo y voy a visitar Cañete ya con mis novedades, ¿ya? Sí, señor, si estamos al aire ya a través del 106.9. Muchas gracias, colega. Ya estamos en Cañete y vamos para Cañete también. Así que espéreme, Cañete, porque voy a estar por allá yo. Ah, don Israel se llama el hombre. Así que se llama Israel usted, papito, ¿eh? Israelí. Ay, ay, ay. Bueno, la noticia fome, entonces yo le estaba comentando que el Festival Bote de Chile no se va a realizar. La parte buena de ello es que los dineros se van a destinar exclusivamente para los damnificados de este temporal. Me parece muy bien. Ojalá que se realicen otras actividades, sí, en el verano, que vayan a la par también con lo que era el Festival Frutas de Chile, como la Feria de las Pulgas, y también que ojalá se realicen otras actividades como la Feria Artesanal, que se hagan unos pequeños eventos en la plaza para darle color al verano. Yo creo que por ahí vamos, ¿eh? Así que para que lo analicen, señores concejales, porque Angol tiene que estar con vida en el verano, esa es la idea. Son las 10 de la noche con 10 minutos, 10 de la noche con 10 minutos, o sea, no nos pongamos tristes todo el año, ya sabemos que ocurrió lo que pasó, pero tampoco podemos vivir de la amargura, ¿no? ¿Sí o no? Hay que ponerle también color, alegría a la vida, ¿no? De eso se trata, la vida tiene de todo. Bueno, un momento, malo un momento, pero hagamos que los momentos buenos sean más, eso es lo que queremos. Y yo acá en la radio voy a aportar con los mejores momentos porque vamos a poner siempre buena música y canciones buenas para mis amigos. ¡Oh, no, papito! ¿Qué tal si tocamos unas cuequitas? Unas cuequitas, ya que se acerca el festival. ¡Ah, el festival! El año nuevo, voy a decir. ¡La fiesta patria, papito! ¡Eso! Se acerca la fiesta patria chilena. Y es que tenemos que estar al acorde, a la par, para lo que se viene ya, pues, papito, ¿no? Un cachito de chicha viene a tomar al tiro, guacho.
2: 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Para estas fiestas patrias llegan todos a pegar en la pera. A pegar en la pera mi alma, lo digo con inteligencia. Algunos toman como 3 días hasta que paran en la tenencia. En la tenencia el perla pidiendo ayuda, por favor. Un saludo les manda este grupo puertomontino, talismanes del ritmo y del amor. Del ritmo y del amor, mi amigo, sacándole brillo a la baldosa, zapatea de punta en punta con esta radio exitosa. Exitosa esta radio, dicen que es buena de nacimiento, toma chicha, baila cueca, con el pañuelo al viento.
3: Antes que los cuevos, cabrón, ¿por qué no hacemos una cuequita? ¿Le parece, no?
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3: ¡Ay, Dios! ¡Qué maletita! No. Oye, ¿mantémosle una cuequita? Antes que...
5: Un saludo.
3: Un saludo, ya.
5: ¡Así, así, bien!

0: Oye, Cristi, ¿y por qué no te tiráis un versito?
1: ¡Aro, aro, aro, aro! La cueca nace en el alma, yo la canto con mucho empeño. Y nos vamos con esta cuequita junto al grupo Rayo Sureño.
0: Junto al grupo Rayo Sureño, y sí, aquí en mi hermosa isla querida, disfrutamos todos los chilotes con empanada, vino y chicha todo el día. ¡Vamos!

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Sí, ahí tenemos el cantinero. Ya para nuestro buen amigo que nos está escuchando ahí en Los Álamos. Quedó contento, mi amigo, ahora está contento, chiquillo. Oye, atención, se viene un mega operativo policial a nivel nacional, ¿eh? Más de 5.000 policías van a ser desplegados a lo largo y ancho de todo este país. O esta noche, chiquillo, van a haber fuertes fiscalizaciones en diferentes lugares y donde se estima que van a haber más de 1.000 detenidos a nivel nacional. Sí, eso es la estimativa que tiene el Ministerio de Seguridad Pública, que va, lo hace en conjunto con las policías esta noche, ¿eh? Así que la gente que ande en malos pasos, tengan cuidado, papito, porque la policía va a andar fuerte, bueno, a que hagan esto, porque así hay menos delincuencia. Las personas que tienen algún problema con la justicia, van a tener que, si son detenidos, van a tener que enfrentar la justicia, ¿no? Así que yo, la recomendación, si usted va a salir de noche a alguna fiesta, tiene algún evento por ahí, lo ideal es que lo haga con su cédula de identidad, ¿eh? Ande con su carnet ahí, para que evite cualquier tipo de problema, porque van a haber fuertes fiscalizaciones a nivel nacional. Entonces, ya dijimos, serían alrededor de 5.000 policías, tanto como carabineros o de la policía de investigaciones, que van a llevar a cargo este operativo en compañía del Ministerio de Seguridad Pública de nuestro país, ¿ya? Así que eso para aquellos que no saben lo que tiene hueso. No, lo que no tiene hueso, ahí es. Eso, así que si usted, amigo mío, de pensión alimenticia, Oye, va a tener que salir escondido de aquí yo entonces. Voy a tener que ir escondiendo poste por poste, guayo. Lo que los con pensiones topó un pa' dentro, ¿ah? ¿Ah? Sí, es que a mí me pasó esta cuestión de las pensiones alimenticias porque se aprovecharon de mi inocencia. Sí, eso es lo que hacen algunas mujeres, se aprovechan de la inocencia de uno y después lo demandan a uno. Sí, así son. Se aprovechan de mi inocencia, abusaron de mi belleza y de mi inocencia, además. A ver, ¿qué tengo aquí, señores? ¿Qué tengo por aquí? Ya están llegando algunos mensajitos, ¿ah? ¿Eh? La gente no los puede escribir o llamar a la radio al 452-75-66-70. Es el número de la radio si alguien nos quiere llamar directamente. 452-75-66-70. No me llamen para cobrarme, sí, ¿eh? La cobranza la atiendo mañana. A ver, dice, hola Rubio, amigos, saludos. Quiero saludar a mi nieto Benjamín. Hoy que su abuela lo ama muchísimo. Estamos haciendo tuto juntitos hoy. Está de costarito con el nieto, el regalón, po. Está bonito, pues, abuelita, ¿eh? Con un temita bonito para él, por supuesto. Vamos a buscar un temita.

0: Está bonito para él. Las personas que nos quieren llamar nos pueden llamar, ¿ah? ¿Eh? ¿Aló? ¿Aló? Nos cortaron. Bueno, si nos van a llamar, que nos llamen, ¿ah? ¿Eh? 45-2-75-66-70. El teléfono de la radio, reitero, 45-2-75-66-70. Me llaman de Cañete, de Los Álamos, me pueden llamar de Tres Pinos, de Quidico, de Tirúa. Vamos a buscar un tema bonito para la abuelita y a su nietecito que están haciendo tuto y escuchando este programa. Me parece muy bien. Saludamos a la gente bonita que nos escucha allá en la provincia de Arauco, porque ya se está haciendo notar. Cañete, saludamos a la gente de Cañete. A la locomoción colectiva de Cañete, está ahora un saludo para ellos, ¿ya? A ver, ¿aló?
1: ¿Cómo estás, artista?
0: ¿Cómo está, patroncito? ¿Cómo estamos? Cuéntame.
1: Oye, viejito, ¿te puedo pedir un tema?
0: Los temas que usted quiera nomás, papito lindo. ¿Eh? ¿Con quién tengo el gusto de hablar? Me dicen por acá.
1: Con Satito, el Satito.
0: El Satito, DJ Sat.
1: El mismo, que viste calza.
0: Ya, papito lindo, cuénteme, ¿dónde está metido usted ahora?
1: Voy manejando, compita.
0: ¿Para dónde va manejando, papito?
1: No, voy con la patrona para la casa.
0: Ah, yo pensé que iba para donde las cariñosas, mire, que escuché mal.
1: No, mañana.
0: Patroncita, no, es una broma, no le pegue al hombre todavía. En la casa le da, se las da.
1: Ahí me va a dar el Oye, papito, te quiero pedir un temita, viejo.
0: Dígamelo.
1: El de Rancherito Leodán, Malos Pa'l Catre.
0: Vamos a tocar su canción, pues, papito, ligerito ya, ¿eh?
1: Ya, hijo.
0: Lo tengo incluido. Muchas gracias, papito lindo, cuídese harto y voy a buscarle Rancherito Leodán, ¿ya?
1: Ya, nomás. Éxito y póngale bueno en su programa, amigo.
0: Bueno, pues aquí estamos tratando de ponerle lo más bueno que pongamos en este fin de semana. Que podamos, Es mejor ponerle, a mí me gusta ponerle. Harto ritmo, hartas canciones, harta alegría a la gente, por supuesto, de eso estamos hablando. Ya, cuídese harto nomás.
1: Hay que aprovechar de ponerle.
0: Póngale nomás, papito, el día que hace frío dan ganas de ponerle, ¿eh?
1: Ya, mijo.
0: Ya, cuídese harto, que esté muy bien. Salúdeme a su señora también, ¿ve? Le mandamos un saludo a la señora esposa de nuestro amigo DJ Zat. ¿Ah? Ahí está el hombre, ¿ah? ¿Eh? Claro que en la casa se la van a dar, sí, ¿ah? ¿Eh? Por lacho. ¿Alguien más quiere pegar una llamadita? 45-2-75-66-70. Oye, me comentan dónde están, qué están haciendo, están compartiendo, están celebrando a alguien, alguien está de cumpleaños, don onomástico, alguien está peleando con la abuela, con quién. ¿Aló?
2: Rupe.
0: ¿Hola?
2: Hola, Rupe.
0: Hola, hola, ¿con quién hablo ahí?
2: Con Carlos.
0: Carlos, ¿de qué parte llama Carlos?
2: Aquí trabajando en ruta colectiva.
0: Anda trabajando en la locomoción colectiva, papito. Cuénteme el motivo de su llamada telefónica, a ver.
2: Quería ver un tema.
0: ¿Ya qué temita?
2: Caminando y meando.
0: Caminando y meando. Caminando. Así que yo para acá. Me venía para acá a la radio, piso mal una comida, venía caminando, meando y también me venía con. Venía con el lunes y el 2. Y ahí estamos, saludamos a los chiquillos de la locomoción colectiva, caminando y meando los lumaquinos alegres. Vamos a programar igual. ¿Alguien más? Sigue yo, porque estoy juntando aquí todas las canciones que me están pidiendo para tirarlas así de una. 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Oye, antes hacía frío, ¿eh? Yo estaba en Coyipuy, hacía un frío en Coyipuy, babito, que calaba los huesos. ¡Chut! Miré mi hermoso cuerpecito y sentí que como que todo se me achicaba, babito. Miré para atrás, ya no me quedaba potito, no me quedaba nada de potito, chiquitito, así como una abejita el potito. Me miré para adelante, no, se veían dos ombligos, yo vi dos ombligos nomás. Oiga, hacía frío, ahí sí que estaba helado. ¿Ya? Caminando y meando. Ya. Ahí vamos a ir con la música. Reitero el número de la radio: 45 2 75 66 70 45 2 75 66 70. Teléfono de la radio. Y sigamos ahora. Ya vienen los gatos negros con esta canción que se llama La Ladrona. Cuidado, porque andan las mujeres robando. A mí me pasó, ¿eh? Una rubia hermosa, compadre. Me dejé engatusar por una rubia hermosa. ¿Aló?
2: Hola.
0: ¿Hola? ¿Ya? ¿A dónde está metido? Parece que está debajo de la tierra, no siento nada. ¡Aló! ¡Aló! Se le va la señal. Ya ahí se comunica de nuevo conmigo porque no se escucha nada. Ahí me llamo. Se le va la señal. Ya. Ya, ahí me llama, ¿ya? Hay que me llame porque se le va la señal. Listo. Caminando. ¿Vamos con la gata? No, con los gatos negros quise decir. No la gata, los gatos negros, y el tema se llama La Ladrona.

Y para la abuelita que está con el regalón, ya que se acerca el Día del Niño, esta canción es para el regalón, abuelita. El baile del gorila junto a Melody.

Me gustaría ser un gorila, ¿ah? ¿Sí o no? ¿Para qué quiero ser un gorila? Para hacer todas las noches, Ay, el gorila este allá. El baile. ¿Qué pasó con la melodía? El último no pasó nada con la melodía. Quedó con el baile el gorila y hasta ahí nomás. Ya, reiteramos el número de la radio entonces: 452-75-66-70. 452-75-66-70. El teléfono de la radio Los Confines. Para que ustedes se puedan comunicar, mis amigos de Cañete, de Los Álamos, de Tres Pinos, de acá, de esta zona, de donde quiera que usted esté, amigo mío. Sí. Hola, quiero escuchar una canción de Soda Stereo. El tema se llama Música Ligera. Me dice Cecilia, que está en Itraque, escuchando el programa. Saludamos a Cecilia y familia. Por acá tengo otro saludito. Dice, hola Rupe, saludos. Quiero escuchar una canción de Los Charros de Lumaco, Las Flores de Tu Florero, por favor, y saluditos a mi mamá. Ella se llama Gladys. Entonces, saludamos a la mamita Gladys con la canción de Los Charros, Las Flores de Tu Florero. ¿Alguien más? Sí, pues tengo un WhatsApp habilitado acá, que es el más 569-62-46-7404. Es el WhatsApp que tenemos habilitado, ¿ya? Más 569-62-46-7404. Más 569, reitero, 62-46-7404. 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Salió buena, ¿eh? La acabo de inventar, padre. ¿Ya alguien más se va a comunicar marcando el 452-75-66-70? Oye, tan flojo, mis amigos de Cañete. ¿Cómo decían que los de Cañetito no eran buenos para la música, que pedían canciones y no han llamado a nadie? No, se han llamado, pero poquito. Necesitamos más gente de Cañete unida a este programa a esta hora de la noche. ¿Qué hora ya? Faltan 9 minutos para las 11. Mira cómo se nos pasa el tiempo. 9 minutos para las 11 de la noche. ¿Hace frío? Sí, hace frío. ¿Quieren música para calentar el cuerpo? Sí, hay música para calentar el cuerpo. Sí, señor. Cuando ustedes me escriban, póngale de qué ciudad me están escribiendo, igual, para enviarle un saludito. 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

Buena canción, estábamos bailando igual, ¿eh? Oye, aprovecho de retirar mi saludo a la gente de Cañete que me tiraron la oreja porque me dice que me escuchan todas las noches. Así que por ahí tengo saludos para la gente bonita de Cañete que están en nuestra sintonía ahora. Y por ahí tengo una amiga que vamos a hacer una enquiebre en el estilo de música. Ahora nos vamos a trasladar a la música del rock latino, en este caso Soda Stereo, papito, ¿eh? Con esta canción que se llama Música Ligera, que es un temazo que nos dejó el gran Gustavo Cerati, tremendo artista argentino, a no dudar, ¿cierto?

papito. Hay otra canción que es re buena de los Soda Estéreo. Hay una que se llama Trátame Suavemente. La tenía ahí, papito, ¿no? Trátame Suavemente. Ah, es muy buena esa canción igual. No sé si me la podéis regalar a mí, ¿ah? Porque esa me gusta a mí, ¿ah? Trátame Suavemente. Es muy buena, escuchado. Soda Estéreo con los Charros Lumaco. Ah. Acá está, ¿eh? Vamos, toquémosla, a ver. ¡Oh! ¡Temazo, papito!

trate suavemente al marido, señora. El hombre está diciendo que lo trate suave, lo está tratando muy brusco usted. ¿Y se acuerda usted del grupo Virus? 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

¿Ya? ¿No le dije que tenía buena música? Yo le dije que teníamos buena música, papito, ¿ves? Para que no digan que uno es malo y no les pone buena música. Aquí tenemos de todo un poco. Esta canción me la regalaron a mí con mucho cariño. Esta canción está pensada en mí, papito.

0: pero yo no soy Federico. Harto feo el diablo, papito, ¿eh? Hay que decirlo. Pero tenemos el corazón bonito, sí somos feos, pero rico, rico, rico. Oye, esa canción me viene al callo mía. Soy feo, pero rico, rico, rico. Date, cabrón. ¿Me dará para rico, rico? No, tampoco, ¿eh? Pa' feo y... culero, culero, culero. A ver, ¿qué es lo que hay aquí? Me resfrío otra vez. Hola, amigo Rupe, dice, ¿cómo estás? Espero que esté bien. Un saludito para Cañete. Con una ranchera de los cumbieros de Cañete, por favor. Claro que sí, le buscamos la ranchera de los cumbieros de Cañete. ¿Ve? Los de Cañete le tiré la oreja, ahora me están llamando toda la gente que me llama de Cañete. Así que saludo para la gente de Cañete. Muchas gracias por estar en sintonía de Zumba Le Radio 90.7 y también acá en Angol a través del 106.9 FM Zumba Le Radio Angol. ¿Eh? Y por supuesto a través de las emisiones de Radio Laucaria también 102.7 para Los Álamos y sus alrededores y a través del 103.9 en Radio Los Confines de Angol. Ya. Todos unidos con un solo objetivo: llevar entretención, compañía, educar, acompañar. ¿Y qué más? Cualquier cosa terminado en ar. Ar. Sí, también ar. Y harto. 11 de la noche con 11 minutos, todavía nos queda programa, tranquilo. Tranquilo nomás, ¿eh? Estoy feo, pero rico, rico. Los cumbieros Cañete, por fin, papito. Para este papito que está ahí en sintonía. Soy feo, pero rico, rico. Voy a acostar con esa canción, ¿eh? Voy a... eso. Siento que me identifica esa canción. Ay, pásenme esta cosa para acá. Gracias, joven. Muy bien. Sáquenme este otro de acá también. Muy bien, joven. Muy bien. Está atento usted, ¿eh? No mande las cosas abajo nomás. Ahí es. Ya... ¿Quién más me va a escribir? O me va a llamar al 452-75-66-70. ¿Cuánto era? 452-75-66-70, ya. ¿Ya vieron los super cumbieros, papito de Cañete, ya? Sí, pues, ya vienen ya. Porque creo que andaban tomándose una chupilca y ya vienen ya a cantar. Claro, ellos son de Cañete, así como la gente de Cañete está en nuestra sintonía. Vamos a tocar un grupo que lo represente a ellos. Ay, se espera un poquito. Vamos a esperar un poquitito, algo pasó aquí. Ay, sí, ya. Ya vamos a buscar, tranquilito. Los super cumbieros de Cañete y sus bailarinas, ¿cierto? ¿Esos son? Sí, pues esos son. Ya, eso deben ser, así que los voy a dejar listos acá. Para. Ya están sonando, ya ve, ve, ve. Si no andaban tomando chupilca estos chiquillos, estaban bien ya. Ya no estaban chupando. Oye, la gente cuando sale la rama sale a chupar, ahí dice, vamos a ir a chupar. Pues se han dado cuenta cuando uno se va a la rama, se da con una buena pintita, los viejitos van con de corbatita, con un lindo terno, ¿eh? Ordenadito. Y después lo ves tú de vuelta como a las 3 de la mañana, con la chupalla, con las patas, los calzoncillos afuera, ¿eh? La corbata metida entre medio, cualquier lado menos ahí en donde tiene que ir. ¿Eh? ¿Se han dado cuenta, no? O si no, ese mismo viejito con la buena pinta de lo pilláis como las 2 de la mañana, dejo una pipa y está tirado durmiendo. Con la copa agarradita, papito. Cualquier cosa que se le pierda, menos la copa. ¿Ah? Sí, pues ya viene el 18. Aquí ya estoy sintiendo los aires 18eros ya. ¿Ah? Con unas ganas ya de ir a chupilquear, guachito. Oh. ¿Cómo lo veníamos con una buena chupilca ahí? Para el 18, pues. 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Bueno, le dije que tenía de todo. ¿Vamos a la música o no? Alguien nos llama, alguien nos llama, papi. ¿Quién nos llama por ahí? Póngale musiquita de fondo, sí, po, ya. ¿Aló? A ver, un momentito, ¿ya? Aló, ¿sí? ¿Con quién hablo ahí? ¿Aló?
1: Benjamín.
0: Benjamín, buenas noches, gusto de saludarlo, Benjamín. ¿De dónde me llama Benjamín?
1: De Cerro Alto.
0: Cerro Alto, ¡oh! Que está el lejos, papito, para allá. Yo conozco Cerro Alto, ¿ah? ¿Eh? Conozco, es lejos. ¿Aló?
1: ¿Podría poner alguna canción de Los Herederos?
0: ¿Los Herederos?
1: Sí.
0: Ya, le voy a buscar una canción de Los Herederos para usted, Benjamín, de Cerro Alto, ¿ya?
1: Sí, ya.
0: ¿Ahí está con la familia? ¿Están todos escuchando el programa?
1: Sí, sí.
0: Ya, los veo con mucho ánimo, sí, no, sí, más o menos. Póngale más ánimo, Benjamín, andáis triste, Benjamín, ¿qué te pasa?
1: Sí.
0: Ya, póngale alegría, ¿no? Ya le vamos a colocar un temita de Los Herederos lueguito, ¿ya?
1: Ya, chao.
0: Que esté bien, ¿eh? Saludos a la familia. Ahí tenemos a Benjamín de Cerro Alto, papito. ¿Ya estamos listos con los cumbieros? Estamos listos con los cumbieros. Bájeme allá el bájeme esa de allá. Muchas gracias, papito. Vamos con los cumbieros de Cañete. Vamos.

provincia de Arauco que se ha manifestado en este programa, así que muchas gracias a ustedes que nos siguen día tras día, de lunes a viernes. Recuerden que este programa va de lunes a viernes, pasadito las 21 horas y hasta como esta hora. 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Hervidores eléctricos, ay, que me pico una pulga en la espalda, eso me quería decir. Ese ahí porque me picó una pulga aquí. Parece que andan pulgas aquí, ¿eh? Me da la impresión. Oye, ya estamos llegando al final del programa. Muchas gracias por su participación. Muchas gracias a la gente bonita de Cañete que me dicen que las vecinas, en el 18 de septiembre, ¿qué les pasa a las vecinas? Se toman un trago y se piden de las casas. Se meten a otras casas, casas ajenas. Así que cualquier vecina que se quiera ir a mi casa, vaya nomás. Tiene las puertas abiertas, la voy a recibir muy bien yo. A todo esto. Oye, ¿cuánto faltan? 21 minutos faltan para la medianoche. Ya me pasé un poquito, pero no importa. Aquí estamos felices y contentos de estar participando y entregando estas bonitas canciones, estos éxitos bailables. Esperamos que lo hayan disfrutado. Esta es la previa para lo que se viene ya el día sábado, ¿ya? 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Listo, dicho esto, señoras y señores, agradeciendo su sintonía, muchas gracias por su participación. Quedan invitados para que nos escuchemos el día lunes a través de otra edición nueva en estas radioemisores, Zúmbale Radio 90.7 en Cañete, Araucaria FM 102.7 en Los Álamos, Zúmbale Radio Angol 106.9, Radio Los Confines 103.9 también. Y por donde nos escuchen, sean bienvenidas, bienvenidos siempre a este tipo de programa, ¿ya? A descansar, que tengamos una bonita noche, abríguense harto porque la temperatura va a estar bajísima, ¿eh? Va a estar bajo cero y yo voy a estar sobre, ¿eh? sobre cero, ya. Listo, señores, a descansar, que estén muy bien, chao, será hasta el lunes, si Dios así lo permite, que estén bien, chao.

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Hola, hola, ¿qué tal? ¿Cómo están? Buenas tardes, bienvenidas, bienvenidos a nuestra programación de día viernes 22 de mayo a través de las antenas de Los Confines Radio en la 103.9 y la señal 92.3 en la comuna de Los Sauces, Purén, Lumaco, Ruta 5 Sur. Sean bienvenidas, sean bienvenidos en esta tarde de día viernes. 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

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Sean bienvenidas, sean bienvenidos en esta tarde de día viernes. 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

Buenos días. Hoy día el computador se volvió loco. Está loca la computadora. Buenos días, usted también, Collita, ¿cómo está? Un gusto saludarle igualmente, pues. Bueno, una invitación especial para que se quede con nosotros, disfrute de nuestro programa, y por supuesto escuchemos canciones bonitas, pues. Canciones lindas. ¡Oh! ¿En serio? Es que esa canción no la... ¿O puede que sí? Ya toquemos la de Chayanne, sí, esa la tengo, la que me estás pidiendo de Chayanne, ¿sí? Se llama... Para tenerte otra vez. Para tenerte otra vez. Está cayendo pura nieve, como decía mi abuelito. Fíjate que... Está nevada la cordillera. Adelante, cuando me levanté bien temprano, nevada, y ahora no se ve porque está todo nublado para ese lado. En la parte más alta se ve mucha nieve. Por eso el frío que hay hoy día. Claro, tenemos un poquito de frío, un poquitito, un pichintuncito. Pichintún de frío nomás. Pero déjeme mirar aquí, a ver. Vamos a mirar la Dirección Meteorológica de Chile. ¿Cuánto es lo que vamos a tener de máxima? Nos aparece unos chubascos aislados durante todo el día. O sea, chubascos en este día. Vamos a tener temperatura baja, 9 grados. Mañana vamos a estar bajo 1 o 1, bajo 1, bajo 1. El lunes también, 0 grados, no va a hacer frío ni calor. 0 grados, dijo el gallego, no hace frío ni calor. 0 grados, máxima 12. Y toda la semana... muy helado. Vamos a tener un veranito de San Juan el lunes, completamente despejado, pero vamos a tener que andar con chalina y guantes, mitones. ¿Se acuerdan de los mitones? Todo eso. Bien. ¿Quieren escuchar a Chayanne? Bueno. Sí, lo vamos a tocar. Espérate un poquito. Déjame abrir aquí todo esto. Lo que pasa es que hubo un problema en el computador de anoche. Estaba con algunos problemas, por eso no estábamos en el aire. ¿Ya? Se pegan las máquinas igual, pues se pegan. Se pegan las máquinas, claro que sí. ¿Le gusta Chayanne? Ya, pues toquemos música de Chayanne, pero vamos a tocar una música... música alegre también de Chayanne. Sí, porque Chayanne también tiene música alegre. Por ejemplo... Espérate, voy a tocar las mejores canciones de Chayanne. Aquí está. A usted que le gusta Chayanne, póngale Chayanne. 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Bien, aquí está el gran Elmer Figueroa Arce, el gran Chayanne. 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

0: Elmer Figueroa Arce, el gran Chayanne para esta nuestra mañana aquí en Los Confines. Buenos días, Collita. Buenos días, don Ricardo Contreras. Buenos días, Gonzalo. Buenos días, Fernando. Buenos días, Alfredito. ¿Cómo estás? Tanto tiempo. Sí, un saludo muy afectuoso y cordial, ¿eh? Oye, un saludo para don Javier Quiroz, que me llamó tempranito hoy día. Saludos cordiales para informar a la comunidad afectada por el temporal. En los puntos de vacunación, sede de la Junta de Vecinos Arboleda, pasaje Lenga, 1248, el Cefán Huequén, camino Los Sauces, todos saben dónde está, Cefán Piedra del Águila, Cautín 537. Importante, el grupo objetivo para la vacunación es para personas menores de 50 años. Chuta, me voy a tener que vacunar. Que hayan estado expuestos durante la inundación, ¿ya? Así que eso es importantísimo, que vayan y se vacunen hoy día. Entonces, el horario de vacunación es de las 10 de la mañana y hasta las 14 horas. Reiteramos, 10 de la mañana y hasta las 14 horas. El gran Chayanne aquí en Los Confines, la radio de Engol. Si tú no estás, si tú no estás. Hoy día en Ayey tenemos podología. Sí, señor, podología. Hoy tenemos podología, no te olvides. Todos los utensilios que se utilizan en la podología son desechables. Oh, qué rico. 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Y cuando usted necesite un piquito sabor. Qué inteligente usted, ¿ah? 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Las papas, aquí está, 800 pesos. 800 pesos el kilo de papa en Santiago, se pasó. Tanto y demasiado. Bien, vamos a ir con este temita lindo que tiene el gran Chayanne, un temazo que vamos a compartir a esta hora de la mañana. Quiero contarle algo antes de ir a la música. Quiero contarles de que... Ahí sí. 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Pienso en ti. ¿Bailamos? Señora, ¿bailamos? Sí, antes se ponían cachito o moñito. ¡Ay, qué romántica! ¿Le gusta bailar? Pienso en ti. Vamos a regalarle a la Collita a Marco Antonio Solís, por supuesto. Buenos días, Patito. Para, tío bebé. Que me está hablando la Patita Bailaqueo, a ver. Y cuando habla la Patita Bailaqueo, no, hay que escuchar a la Patita Bailaqueo.
1: Hola, Mauricio.
0: Va en auto.
1: Espero te encuentres bien.
0: O vas en bus.
1: Por acá, Patricia Bailaqueo, de Villa Santa Teresita. Comentarte un poquito con respecto a que quiero agradecerle a una persona.
0: Por supuesto.
1: Muy especial que nos fue a visitar en los momentos difíciles que estamos pasando en mi villa. A mi vecino Chimenea.
0: ¡Ay, qué lindo!
1: Que él con su nieta nos fue a dejar un aporte.
0: ¡Qué lindo!
1: A nuestra villa.
0: Yo hoy día tengo que ir.
1: Por favor, espero que esto salga al aire para que mi vecino lo escuche.
0: Sí, pues.
1: Muy agradecida de él y muy agradecida de todas las personas que nos han ayudado.
0: Sí.
1: Con un granito de arena para mis vecinos de mi villa.
0: Hoy día
1: así
0: tengo que ir.
1: Muy agradecida, Mauricio.
0: Para servirle, porque hoy día tengo que ir a. Porque van a celebrar el Día del Niño.
1: Muy agradecida de todas esas personas, que Dios les dé
0: mucho más.
1: Que los bendiga muchísimo a cada uno de ellos. Así que.
0: Oye, Pati.
1: Muchísimas gracias.
0: ¿Y para dónde, Pati, dónde vas a ir? ¿A qué parte vas a ir? ¿Ah? ¿A qué parte vas de viaje? Cuéntame. Ya, vamos a la música. Mi amigo Chimenea, un saludo para Pienso en Ti. Se llama la canción que estábamos tocando, ¿cierto? Sí, hoy día me toca ir a la Santa Teresita. En la tarde tengo que ir allá a conversar con la presidenta. Así que hoy día vamos a estar por ahí. Después de almuerzo, sí, chiquillo, que tengo que almorzar. Si no, tengo que almorzar porque si no me pongo débil. Pam, pam, pam. Ya está hablando la Pati Bailaqueo. Para, tío Pepe, para. ¿Qué pasó otra vez, Pati Bailaqueo?
1: No, Mauricio, no voy de viaje, estoy en mi villa.
0: ¿Y cómo se siente así? Ah, en la maquinaria.
1: Estoy en mi villa aquí con mis vecinos.
0: Ya.
1: Tenemos un centro de acopio.
0: Ya.
1: En un container que nos facilitaron. Así que ahí estamos recibiendo todo tipo de ayuda.
0: Muy bien,
1: mi vecino, quien quiera ir a donarnos alguna cosita, estamos ahí recibiendo. Y la vamos a recibir con mucho amor.
0: Bien, vamos a hacer una campaña hoy día en la mañana entonces para ir a dejarle cositas. Quien quiera colaborar con algo, que me lo venga a dejar nomás acá a la radio. Y yo los llevo para allá, no hay ningún problema. Yo también voy a llevar algunas cositas, ¿ya? Mientras tanto, Chayanne.

Fiesta en América. En un mes robaron más de 10 veces lo mismo de siempre en Santiago. Una banda se robaba los cilindros de gas, asaltaba los camiones de gas. Ay, los tipos más malos. Ese sí que eran malos. Malos, los tomaron, los pillaron. Se los llevaron para la capacha, que no salgan nunca más. Vamos a tocar un par de temas de Marco Antonio Feliz para la señora Clori. La señora, sí, por supuesto. A usted que le gusta Marco Antonio. Sé que es fanática de Marco Antonio Feliz.

0: Mi eterno amor secreto. Mi eterno amor secreto. Así se llama la canción que viene ahora. Hay una que se llama Invéntame que me gusta. El Tronquito. El Tronquito es la canción. Saludo a Marita que está en la sintonía en su casita. Hoy día está descansando, me dice mi amiga Marita Pinolevi. Marco Antonio Solís, Invéntame, y tiene una canción que se llama El Tronquito. Ahí está, la última parte, eso, a ver, por acá. ¿Dónde estará mi primavera? También es bonito. ¿Ya? Ya, está bien, con eso está bien. Quiero hablarle de la importadora ISA, de la ISA. Sí, ¿qué me dice mi amiga Elfriede Jacqueline? ¿Cómo le digo yo? Sí, yo... ¡Ay!
1: Se me cayó el cuchillo.
0: Ahí sí, como dijo Tarzán. ¿Qué me dice mi amiguita? Elfriede dice... Espérame un poquitito, a ver.

A ver, aló. Buenos días, mi estimado caballero. Dígame.

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0: Harto mala la cancioncita, pues, tío Pepe. Fome. Vamos a colocar música bonita. A mí me gusta la música linda, esa música que llega al alma, al corazón. Dani, mire quién anda por aquí. Me va a creer que anda don Miguel Ángel Albarrán Poblete, que ha llegado a visitarnos después de tanto tiempo.
1: Sí, voy a don Mauricio. Harto larga la tanda que tiene usted, ¿eh?
0: ¿Por qué?
1: Sí, claro, se pegaron todas.
0: Es que como no estaba funcionando todo, se pegaron todas las tandas. ¿Por qué no había venido a este templo del trabajo, don Miguel? ¿No es que
1: estamos trabajando?
0: Lo echamos de menos, don Miguel, la gente que lo echa de menos, que dice, ¿qué es de Carcurito? Y usted no está aquí en el lugar donde la gente lo quiere escuchar, don Miguel. Tanto ha trabajado. Oiga, anda con las catimbas de helado, ¿no?
1: Sí, pero ahí me compré unos parchitos para calor, que se llaman.
0: ¿A dónde venden eso?
1: Ahí abajito.
0: Ah, así que, ¿o le puso una cuestión de cuero cordero?
1: Vale 4 por lucas.
0: ¿Y qué es lo que son?
1: Y allá 5 por lucas.
0: ¿Pero usted, qué?
1: Son unos parches de calor, que se llama.
0: ¿Y se ponen en el pie?
1: Sí, pero si usted tiene frío en la espalda, por ejemplo, tiene que una polera, si usted se los ponga sobre la polera y usted se coloca
0: calcetín. ¿Como el parche león?
1: Parecido, se coloca el parche así, se pone el calcetín y el parche, y le dura 12 horas.
0: Mira, ¿no se pone en las patas de onda?
1: No, Mauricio, que no.
0: Oiga, ¿sabe que
1: León, yo cuando anduve, yo amigos de la Villa España dicen que estaban abandonados ellos, dice.
0: Mire, yo ayer llamé a la turca, una amiga, anduvimos por ahí, así que vamos a entregar 1.000.000 de pesos a todas las personas que están catastradas, Miguel.
1: Con la ficha.
0: Con la ficha.
1: FIDE, ¿o no?
0: FIDE, sí. Las personas que no se han inscrito o que no la han catastrado en la ficha FIBE, por favor vayan al municipio, porque se va a entregar el recurso a todos los que están catastrados, ¿me entiende? Así que, para que lo sepa, ¿ya?
1: De todas maneras,
0: venga. Sí, espérenme un poquitito, Miguel. Voy a. Sí, y eso fue ayer el señor alcalde. No vamos a hacer el brote de Chile, por lo tanto, esa plata la vamos a dejar para las personas que.
1: 350 millones, ¿no?
0: Sí, aproximadamente.
1: Más otros.
0: Más otros.

0: Hoy día vamos a saludar a los cumpleañeros. Don Miguel Ángel Albarrán, ¿tiene algún cumpleañero hoy día usted?
1: Al tirante.
0: Mi comandante.
1: A ver, vamos.
0: Gracias, Mauricio, me alegró mi corazón, dice el corazón. ¿Qué me decía el Frida y Jacqueline? Aquí estoy, amigo. Nunca deje de mandarle un saludo a esa gran mujer y mamá, por favor. Te quiero mucho. Con Camilo VI. Mi amiga Elfriede Jacqueline, que le digo yo que falleció su mamita. Sí, ¿a dónde está la Elfriede Jacqueline? A ver, voy a buscarla aquí en mi WhatsApp. Incluso ayer pasé por ahí, estaba cerrada su casita, hasta habían puros globitos afuera nomás. Tan, tan, tan, tan, tan, tan. Aquí está. Elfriede, se murió su mamá. Mi auditora. Sí. Un abrazo al cielo a ella. Fue muy linda persona. Muy linda persona conmigo igual.
1: Nuestras condolencias.
0: Sí, nos quería mucho y estuve en su casa en una oportunidad donde me hizo de regalo un... Me regaló un mantel con bordados. Muy lindo, que todavía lo conservo. No sé si me estás escuchando. ¿Estás escuchando, amiga? Oiga, ya, pues vamos a ver, espere un poquito. Pare, tío Pepe, pare la canción. Pare. La cuestión, Pepe. Saluda a los cumpleañeros que sean felices. ¿Qué me dice mi amiga Elizabeth Caro? Lo mejor que puedo desearte hoy es que tengas salud, sonrisa y alegría. Qué linda la Eli. Gracias, querida Eli. ¿Estás en sintonía, amiguita?
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0: Que sean felices. Los cumpleañeros. ¿Ti está tomando cafecito? ¿O está tomando matecito? Oye, me acuerdo, oiga, don Miguel, que antiguamente...
1: Mate
0: está tomando.
1: Mira. ¿Con queso?
0: Sí, mate. Yo también estoy con mate. Antes el queso lo colocaban en la llama de la cocina.
1: Sí.
0: Y se comían un queso, ¿eh? Sin un tenedor.
1: Buena. ¿Qué hierba?
0: Esta es la última. Mapuche, se llama. Hierba mapuche.
1: Una verde, ¿no?
0: La hierba es verde. Oye, sí es verde el envase.
1: El paquete, digo.
0: Ah, sí, el paquete es verde, sí. Tengo a mi nieta conmigo, Antonia Ortega Caro. Hola, Toñita, ¿qué edad tiene tu nieta, Eli? ¿Eres abuelita, Eli? 8 años. Oh, ¿tienes una nieta? O sea que tú ya eres de mi edad, más o menos, Eli. Más o menos, o eres más joven que yo. Cuéntame. Dime la verdad, son mellizos, qué buena. Ah, eres un bebé todavía, Eli. Eres un guaguito. Ya, mientras tanto, señoras y señores, vamos a buscar música para...
1: Porque el cumpleañero.
0: A mí me gusta la Tommy Rey, ¿sabe que yo sí me gusta la Tommy Rey, don Miguel?
1: La Tommy Rey.
0: Me gusta la Tommy Rey, ¿por qué? Porque encuentro que es la cumbia como... Yo no sé por qué Tommy Rey no triunfó como más así... a nivel más macro, ¿me entiendes? Porque siempre estaba en Chile y yo sé que viajaba al extranjero. Sabemos que hizo conciertos en el extranjero. Pero me hubiese gustado que Tommy Rey... Porque tenía una voz especial Tommy Rey, ¿cierto? En sí, Perú es famoso, en Colombia, en Argentina, no tanto, que son más pachangueros. Pero esta, bueno. La Eli.
1: La parabólica.
0: La Elizabeth, parabólica. Mi amiga Elizabeth Caro me dice que tiene. A ver, déjeme echarle. ¿Cuánto le echaron? 45, más iba. Sí, la Eli. No, sí, una amiga que es dirigente de allá del sector. Del sector Javiera Carrera por allá, mi amiga Eli, mamante de los perritos.
1: Así es, oiga, el 10 de octubre se va a realizar un encuentro internacional de los ex comercialinos, Mauricio, así que este es el sábado 10 de octubre, desde las 8:30 horas en el Liceo Comercial de Angol, como tiene un desayuno, después un acto y también espacio de reencuentro y camaradería y también almuerzo de camaradería y finaliza con... artistas invitados. Esto es para el 10 de octubre.
0: ¿Sí? Oye, me están diciendo que está cerrada la Dideco. A ver, déjame, vamos a ver.
1: ¿Aló? ¿Cómo está?
0: ¿Quién está por ahí?
2: Hola, Mauri. ¿Sabe que quería decirte algo que nadie me ha dicho?
0: ¿Ya? Estamos al aire, cuéntame. ¿Es algo bueno o malo?
2: Bueno.
0: ¿Pero bueno de qué?
2: De una señora que se llama Mafalda Sangüesa.
0: La Mafaldita, sí, la vi el otro día en las redes sociales, que estuvo regalando harta ropita y zapatos.
2: Mucha ropa, y nadie le dio las gracias.
0: Bueno, pero mira, yo le doy la gracia. Yo le doy la gracia a la Mafalda.
2: Se lo merece, porque he trabajado hasta tarde ayudando a la gente.
0: Muy bien, pues qué bueno que se diga. Muchas gracias, sí, Mafalda. Sí. Ella vive ahí en la Alemania, ¿cierto? Tiene un, en su misma casa tiene su local.
2: Sí, pues sí, regaló cualquier cantidad de cosas, bolsas, sí, sí, de agua. Mucho todavía no, creo que está regalando.
0: Con la Mafalda nos conocemos de niño, de jóvenes, cuando yo trabajaba en la radio Los Confines y estudiaba. Y después nos conocimos de nuevo con su local comercial, y después yo fui a su calle porque tenía problemas en la viabilidad de la calle y le solucionamos el problema. Tenía una calle que no tenía la cuneta, digamos, ¿me entiende? Entonces ahí se pavimentó y se le arregló su callecita a ese sector.
2: No, yo me sentí igual la conozco a esta niña. Su mamá vive aquí en la red de Valdivia, pero yo me saco el sombrero por ella.
0: Sí, la Mafaldita es muy linda. Sí, así que desde aquí dile que yo la saludé, que le envío un abrazo grande de muchas gracias, porque esa gente, así hay que darle la gracia.
2: Y mucho más de lo que ella ha hecho.
0: Igual a las personas que estuvieron en la olla común también, un saludo a todas,
2: pero
0: a todos.
2: Pero a ella no había escuchado, y nadie le había dado las gracias, sí, públicamente.
0: Bueno, yo leí y di a conocer, pero no lo hice como lo estoy haciendo ahora, lo reconozco. Así que para la Mafaldita mi cariño, afecto. Y voy a llamarla, fíjate, para saber. Ya. Ella es muy linda, la Mafaldita.
2: Ya. ¿Qué pasaste?
0: Gracias, un abrazo. Mira, la Mafaldita, pero ella es una niña muy simpática, la Mafaldita. ¿Estará en pie la Mafaldita, don Miguel?
1: A ver,
0: veamos. Démosle las gracias públicamente, porque aquí estoy yo. Aquí, ahora está en pie, porque hace 2 minutos que estaba en pie. A ver si me contesta. ¿Quién es, Mati?
3: ¿Yo?
0: Mi querida Mafaldita, gracias por contestarme.
3: Hola, ¿cómo estás, Jiménez?
0: Bien, estoy contigo al aire, te están escuchando. Yo te llamo para darte las gracias por todo lo que has hecho, darte las gracias por tu lindo corazón, darte las gracias por lo linda que eres como persona. Así que la gente te está escuchando. Yo sé que a lo mejor estas cosas uno no es necesario darle las gracias porque lo hace de corazón y por lo que está pasando, pero creo que es mi deber agradecerte, Mafaldita, porque en esto hoy día todos salen por las redes sociales: yo hice esto, yo hice esto otro. Yo creo que lo que uno hace lo hace calladito nomás y no tiene para qué andarlo contando, pero me di cuenta y me llamó una amiga, seguramente que te conoce alguien, y me dijo: a la Mafaldita no, ni siquiera le hemos dicho gracias. Yo te doy las gracias, Mafaldita.
3: Muchas gracias, Mauricio. Igual se agradece mucho. Bueno, yo en primer lugar no lo hice por publicidad, no lo hice...
0: Lo sé, lo hiciste para que la gente supiera y fuera. Para eso lo hiciste, para que la gente se impusiera, claro.
3: Claro, lo hice de corazón, lo hice porque la necesidad de ver tanta gente mojada, tanta gente que necesitaba botas, ropa de agua,
0: sí,
3: porque tal como vi en Villa Los Ríos, que fui también a donar botas allá.
0: Qué lindo.
3: La necesidad era mucha. Yo tengo una pyme muy chica, de verdad, pero todo lo que yo pretendía en vender, yo preferí donarlo, porque a mi mamá igual se le inundó su casa en población Pedro de Valdivia, al lado del río ahí.
0: Ya, perfecto.
3: Ya dentro su casa, hasta dentro, cuando me llamó a las 6 de la mañana, ella ya no había qué hacer, una mujer adulta mayor de 72 años, vive con mi sobrino y estaba sola. Como comprenderás, para mí fue bien difícil ver que los vecinos, gente que a mí me ubica, me conoce, clientes míos, que le quiero dar las gracias a toda esa gente que me ayudó de verdad, a la señora Natalie, Nati, perdón,
0: Se te fue la señal, a ver si te ubican mejor, mi querida amiga. Ahí volviste.
3: Ya, le quería dar las gracias a toda esa gente que me ayudó, que son clientes míos acá en mi tienda. Mi tienda es muy pequeña.
0: ¿Dónde está ubicada tu tienda? Yo sé dónde queda, pero no recuerdo la calle.
3: En Silesia con Berlín.
0: Ya, Silesia.
3: Silesia con Berlín. Para decirle a la gente que yo esté a todo lo que queda de invierno, porque todavía queda invierno. Tengo botitas de nieve para donación. Tengo botas de agua para donación. Pero del número 18 hasta el 32, más no tengo, porque ya todo lo que había en números grandes ya se donó. Porque bien. Regalar no es la palabra, es donar.
0: Sí, por ¿ya? supuesto. Por
3: entonces. Supuesto. Yo le quiero decir a esa gente, hoy estaré trabajando aquí en mi domicilio, Silencio con Berlín, no me hablen por teléfono o por WhatsApp, acaso tengo este número, yo solamente tengo hasta el número 18, hasta el 32, Mauricio, uh-huh. Ese es mi aporte, porque la ropa de agua me queda muy poquita de niño, bien. Porque ya eso eran fardos que yo compré, pero eso lo doné todo a un candidato, un concejal.
0: Ya, perfecto.
3: ¿Ya?
0: Bien.
3: Entonces, por favor, si tú puedes decir a la gente si necesitan botita del número 18 hasta el 32, yo estoy disponible. Silesia con Berlín, la Alemania.
0: Ya, muy bien. Muy bien, amiga. Gracias por todo, mi querida Mafaldita. Cariños.
3: Bueno, que estén muy bien, Mauricio. Muchas gracias por llamar.
0: Igual. No, de qué. Chao, chao. Sí, hay que meterse la mano al bolsillo de repente también, pues no anda, hay que andar. Siempre pidiendo por ahí, ¿cierto? Y claro. Después hay que entregar las cosas a nombre tuyo, eso no corresponde. Bien, ¿en qué íbamos? Teníamos que saludar a los cumpleañeros.
1: Vamos a ver por acá.
0: Sí, ¿tiene cumpleañero o no?
1: Vamos a saludar a quién está de
0: cumpleaños. A ver, póngale talento.
1: Está de cumpleaños hoy nuestra amiga María Cecilia Manzano Cabezas.
0: No le puedo creer,
1: vecina,
0: qué bueno.
1: Vecina del sector Pampa, ingeniera funcional del municipio.
0: Sí, yo fui vecino de ella de toda mi juventud, pues, don Miguelito. Sí, la Marita. Saludos para ella.
1: Sí, está. Así que ahí le enviamos un saludo a todas estas personas que están ahí en la sintonía de la radio, los confines de esta hora. Así que vamos a seguir con quién está de cumpleaños por acá. A don
0: Carlos Benavides.
1: Don Carlos Benavides, pues, el jugador del fútbol ANFA de Angol, que está de cumpleaños. Saludos, amigo. También está de cumpleaños don Juan Pablo Martínez, ex alumno del Liceo Industrial de Angol, funcionario público, dice, hincha de Malleco Unido.
0: Muy bien.
1: También nuestra amiga de Traiguén.
0: Muy bien, pues.
1: Giovanna Guidotti,
0: traiguenina, mujer. Yo voy a saludar a mi vecina Patricia Durán, amiga y colaboradora de nuestra página, dice aquí. Saludos, Pati, un abrazo. Ella trabaja en el Colegio Adventista, tengo entendido, según lo que veo aquí. ¿Eh?
1: También saludamos a nuestro amigo Juan Pablo Toledo, vecino de la Villa Eyerman, estudiante de Medicina en la Universidad de Concepción.
0: Muy bien, pues ahí hasta ahí no me llegamos, parece, no hay más cumpleañenses.
1: Ayer estuvo de cumpleaños nuestro amigo Millahueque, ¿no?
0: Sí, Millahueque.
1: Tomó pura Coca-Cola.
0: Se compró una Coca-Cola. Mi amigo Millahueque, mi amigo Millahueque. 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Yo tomo Milo a él, pues el Milo, para que Milo te hace grande.
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0: dejado.
1: Oye, saludo al Coco Campo, ¿eh? Saludo al Coco que está en la casa. Este es el Coco, ¿cuál Coco? Este es el Coco Campo. Campo, sí, Coco, sí. Campo, ¿lo ubica?
2: Saludo, sí, un saludo a la hermana. Bueno, la profesora, ¿cierto?
1: Sí. Sí, todavía ahora ya volvió, parece, tengo entendido que jubiló y siguió, sí, trabajando, porque después uno cuando se va para la casa, don Miguel, se aburre. Claro, se aburre.
2: Tiki. Quiero mandar una foto de la Villa España que tuvieron que todavía están con las cosas arriba del...
1: Sí.
2: Y ahí también en la Villa La Araucaria, también ahí la pasa el río para allá.
1: Vamos a ir a verlo a la tarde, yo creo.
2: Sí, ahí está complicada la cosa, así que necesitan ayuda también. Ahí La Araucaria subió el río donde estaba la cancha.
1: A la Villa Las Rocas se fue a dejar hartas cosas, tengo entendido, el concejal Diego. Él, todo lo que reunimos en el show, ¿sí? ¿Cierto? Él fue para allá a dejar algunas cosas.
2: Ah, bueno.
1: Y también a las araucarias.
2: Sí,
1: Así que ahí, para que la gente también tenga sus cositas, ¿eh? Porque el show no fue bien, no fue súper bien en el show. Así que darle la gracia a Olimpo y también a Jaime Mora. Jaime Mora, ¿cierto?
2: Sí. Artistas de calidad,
1: ¿eh? Sí, por supuesto.
2: Los angolinos, igual, por ejemplo, nuestro amigo Ediel, ¿o no?
1: Sí, el Ediel.
2: También tuvo
1: Eliel, sí.
2: También los Tucas.
1: Buenísimo, el Eliel.
2: Los Dinos de Chile también.
1: Lo único que cuando pasé por al lado de él no quería que yo le pidiera un autógrafo. No. Eliel, un abrazo.
2: Con el acordeón en otro grupo también.
1: Sí, no, buenísimo, el Eliel. Oye, y ahí estuvimos en el show y buenísimo ahí, de verdad. Yo quiero darle las gracias a los organizadores, digamos, a los que estuvieron ahí trabajando, a toda la gente que estuvo expuesta ahí en escena. No, buenísimo. Y a mi amigo Jaime Mora, el cuate regalón, que vino desde Santiago. Exclusivamente me llama y me dice: Mauri, quiero hacer un show. Hagámoslo, boludo. Pero no tengo dónde, en el gimnasio, le dije. Y el gimnasio, me acordé que estaba cerrado por remodelación.
2: Claro.
1: Y lo habían entregado a la empresa ya. Así que don Enrique, el alcalde, hizo la gestión rapidito y se hizo el show.
2: Claro.
1: Y ahí estuvo mucha gente ayudando, mucha gente apoyando la iniciativa. Así que muchas gracias a nuestro alcalde. Y bueno, y todos quienes hemos colaborado en esta misión.
2: La IDECO está abierta, por si acaso,
1: ¿eh? Sí. La IDECO está abierta. Están llamando del municipio a mucha gente. Hoy día hasta la 1:30 van a estar trabajando para aquellas personas que no tenían número en la ficha, número de teléfono, ¿no?
2: Claro, ya se están entregando algunos recursos, lo que tengo entendido yo.
1: Sí, se le va a entregar $1,000,000 a todas las personas que sufrieron las inclemencias del tiempo, inundadas, las personas inundadas.
2: Claro, hay varios amigos, ¿cierto? De la Villa La Arboleda, Santa Teresita, Villa España, la Villa La Araucaria, la calle que va por la Ribera también, así que yo creo que ellos también están todos catastrados ahí para entregar estos recursos. Así que, bueno, que ya se estén entregando rápido, porque eso es lo que quiere el alcalde. Dijo que la solución era para ayer, ¿me entienden? O sea,
1: sí.
2: Para poder ir a ayudar. Y el otro tema, que las viviendas definitivas, yo ahí creo que ahí se van a demorar un poquito, porque hay que buscar el terreno. Dos empresarios donaron 4 hectáreas para poder reubicar a estas personas, Mauricio, que perdieron todo. Y evaluando también el Comité de las Brisas y las Rocas 3, ya que las Brisas llevan un 12% de avance y están cerca del río. El ministro Puduje dijo que a él no le gustaban los rellenos, porque él vio y tiene todos los informes de la Villa y las Brisas que hay harto relleno, pero al final, al cabo, eso cede, dijo, así que no le gusta ese tipo.
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1: 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Oye, qué rico es comer. Sí, es que es rico comerse hoy día. ¿Qué se comería usted hoy día, don Miguel?
2: Hoy día, don Mauricio, me comería aquí, sería un
1: pero de
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1: 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Mira, Carcurito, lo que dice por acá una señorita que se llama Marita.
2: ¿Y qué dice?
1: Y que tú. Esa que dice. ¿Ah? Dice Carcurito. Sí, Carcurito. Aquí dice mi Carcurito. Ahí lo que dice. Carcurito, ¿eh? Ojito celeste, Carcurito, pelito ondulado, perita chivo, calza 45, bien, Carcurito, que usa zapatos que son de la, no son prestados. Así que vaya nomás, vaya, dice que vaya a almorzar, ¿no? Y con postre, dice.
2: Oiga, está llegando un mensaje por aquí, don Mauricio. Sabe que...
1: Diga, pero...
2: Que dicen que si le pueden pasar la maquinita, y dice un auditor ahí...
1: ¿A dónde?
2: En los Perales y al cementerio, es que ayer casi se dio vuelta a la funeraria, dicen.
1: ¿En serio?
2: Sí.
1: Ya, vamos a avisar al tiro. Espérate un poquitito, ¿no? Deja avisar al tiro. ¿Qué pasa, don Miguel? Ah, no, pero ¿para qué, don Miguel? ¿Para qué? Sí, ¿y para qué se urge, don Miguel? Tararira, bien lo que está haciendo don Miguel. Don Miguel, don Miguel. Ay, don Miguel. Buenos días, Mauri, que tengo un lindo día. Quiero escuchar a Miriam Hernández, por favor. Dice la Vero Romero. ¿En serio, Miriam Hernández? Ya, pues te vamos a complacer. Miriam Hernández. A ver, yo soy fanático también de ella, mi querida amiga. Los románticos de Miriam.
2: TikToker, don Mauri, dicen que lo han visto en el TikTok.
1: Sí, soy TikToker.
2: ¿Cuál es su... ¿Cómo sale ahí?
1: No, con mi nombre. Sí. A ver, ¿qué más sale de Miriam Hernández? Te voy a tocar. Oh, este es de la 1988. El 1988. Aquí te voy a tocar unas canciones de Miriam Hernández. ¡Ay, amor! ¡Qué lindo! ¡Ay, amor! ¡Ay, amor! ¡Me hiciste tanto daño!

0: Bien, vamos a interrumpir el tema, pero lo vamos a tocar de nuevo porque tengo en la línea telefónica a un amigo y aparte que Miguel también está ahí. Espéreme un poquito, Miguel. Y tengo a Eduardo Núñez Villafranca en la línea telefónica. ¿Cómo está, presidente de la Junta de Vecinos de La Arboleda? Un gusto saludarlo. Darle las gracias primero a usted por toda la gestión que ha hecho en su villa. Lo vi que hasta altas horas de la noche estuvo pasando la máquina ahí para sanitizar el sector, tipo 4 de la mañana, manejando un vehículo, recorriendo las calles, los pasajes, para que la gente pueda vivir de mejor forma y no timorata, que es lo que pueda ocurrir.
1: Así es, don Mauricio, muy buenos días, gusto de saludarlo a todos los que me escuchan igual. Así que, bueno, aquí estamos. Todavía sacando cosas que todavía estamos acá porque ya tenemos un poco más tiempo, está un poco más despejado. Y así con la cosa, vecinos y vecinas acá igual, harto todavía siguen sacando pues, cosas que faltan, que son sillones, hay colchones que quedan rezagados. Y sí, trabajando los colegas, los nombro, incluso los podría nombrar Guillermo, don Julio aquí, don del de tránsito, Miguel. Y así, pues, don Mauricio.
0: Sí, todo.
1: Se lo doy con nombre.
0: Casi toda la municipalidad ha estado en terreno, en diferentes sectores, han tenido cada uno su misión, para el sector rural, para el sector del parque, por ejemplo, para la Villa Girasoles, para Las Rocas, para el sector suyo. Y harta mucha gente sí, de ahí de la villa que está al fondo allá, de la industrial, la Villa España, también. Esa villa hay que visitarla, la Araucaria igual. Bueno, ayer estuvo el alcalde en las Araucarias, ahí estuvo nuestro alcalde dando la buena nueva, pues, dando la noticia, mi querido Eduardo, que se va a suspender el Festival Brotes de Chile y vamos a utilizar esos recursos para entregarle a cada catastrado, a cada persona, a cada familia, digamos, 1,000,000 pesos, ¿ya?, querido amigo.
1: Qué bueno, Mauricio. Bueno, para todas las familias que están escuchando igual, eso es bienvenido. Lo que sea sirve, y yo quiero agradecer públicamente, y lo digo con toda responsabilidad, a usted, don Mauricio, que usted personalmente me vino a ayudar a mí. Usted me vino a ayudar. Alexis San Martín, Miguel Olmazada, don Guillermo, y así sucesivamente lo digo, francamente, las personas que a mí me han ayudado. Y eso uno agradece. Otro joven que vino allá de cerca del cementerio, que lo conocía en tiempo de las bateas, llegó a ayudarme. No me recuerdo el nombre, son tantas personas que me han ayudado en forma anónima incluso, pero ahora yo las destaco y le digo su nombre.
0: Bueno, uno lo hace de corazón, la verdad que uno trata...
1: Exactamente, ojalá el caballero que llegó allá de cerca del cementerio se acordó de mí del tiempo que yo lo atendía, porque son manos de puerta de repente.
0: Pero por supuesto. Y toda la gente que ha colaborado anónimamente, igual que van a dejar sus donaciones, su aporte a la gente, así que todo bien. Bueno, yo la verdad que de repente uno se pone a pensar y dice, y bueno, y la villa, la Arboleda, ¿qué va a pasar con ella? Han tenido reuniones con el ministro y dentro de, como decía la abuelita, que sacaron el limpio, don Eduardo, al final.
1: Bueno, todavía estamos en lo que se conversó ese día con el ministro allá en la delegación, después cuando estuvo acá, y vamos a ver si realmente se cumple lo que se dice, porque de repente uno dice muchas cosas, uno dice, uno propone y Dios dispone.
0: Sí. Eduardo, con relación...
1: Dígame.
0: La villa donde ustedes están, lamentablemente en el sector es inundable. ¿Usted dónde vivía antes de...? Espérame un poquito que me están... Déjeme... Espéreme, déjeme rechazar la llamada. Ahí sí. ¿Dónde vivía usted antes de irse allá?
1: En Colima con Ongolmo, en el sector del Cañón.
0: Ya, y de ahí, usted, digamos, bueno, no me gusta utilizar este término, pero usted fue en el tiempo del terremoto, ¿cierto? Que le llaman los terremoteados, y no me gusta ese término.
1: Exactamente. Sí, pero en la realidad, aquí se formó un comité, Angol se levanta, donde se componía con Andrea Arancilla, y que la, más o menos la acompañada era la señora Andrea Parra.
0: Ya.
1: Y aquí salió, aquí cuando se constituyó esto, don Mauricio, ahí salieron los falsos terremoteados, los apitutados que metían. Y lo digo con responsabilidad, porque oiga, salieron hartos apitutados que no cumplían con los requisitos para estar en la villa. como en Betel. Oiga, también los falsos terremoteados.
0: Oiga, y ahí, y por qué se van a ese lugar, digo yo, yo estoy hablando de cuántos años atrás, muchos, y por qué toman la determinación de irse ahí, o no había otro terreno, porque autorizar, cierto, un espacio físico que se sabía que en otrora se había inundado y que iba a ocurrir en alguna oportunidad en la historia, y que vuelve a ocurrir después del año 82, creo que hubo una tremenda subida del río, que me recuerdo, y ocurre ahora de nuevo, damnificando a tanta gente, por Dios. ¿Y en ese entonces ustedes sabían de que podían correr ese riesgo, don Eduardo?
1: Bueno, yo llegué no hace mucho, no, en septiembre, cuando estaba constituyendo el comité, yo venía de San Bernardo, mi señora es de acá.
0: Entonces
1: yo iba a las reuniones, porque a mí siempre me ha gustado cooperar, y no hacer política, cooperar, porque se te hace de uno, porque aquí lo que se está formando en este momento es pura política, ¿ya? Entonces, si yo sé que usted lleva años aquí, sabe el tema como es, no me meto al comité porque sabiendo que es lo que iba a pasar, pero la gente igual, y sabiendo que algunos comentaban, no, si aquí el agua antiguamente no está al río, llegaba hasta para allá, para acá, entonces ahora nos lo fijemos. Si yo no sé, claro, con justa a lo mejor razón, mejor puedo decir, ¿sabe qué? Yo no lo sabía.
0: Claro.
1: Y así.
0: Pero bueno, pensando en futuro, ¿usted en forma personal se iría de ese lugar?
1: Bueno, cuesta decidirlo en el momento, porque si vamos con la misma situación que si vamos a pasar y vamos a seguir pasando y vamos a ir comprando cosas nuevamente con esfuerzo y se va a salir del río y los vamos a volver a mojar, tendríamos que estar todos los años comprando todos los enseres.
0: Un consejo de amigo. Hay un seguro que es muy económico, que cuesta como 8,000 pesos, que antiguamente lo otorgaba Frontel, ¿ya? Frontel se desligó de esa institución, y me recuerdo que yo en ese entonces contraté ese seguro, que te lo van descontando muchas veces por tu tarjeta cuenta RUT. Y ese seguro te... A ver, ¿cómo te explico? Cuando hay un siniestro de estas características, o ya sea un incendio o lo que usted está viviendo, le entregan aproximadamente como entre 9 a 10 millones de pesos en caso de que ocurriera esto.
1: Claro.
0: Por eso yo creo que cada uno debería tener un segurito. Las casas deberían venir con un seguro. Yo sé que vienen, pero es un seguro, es un seguro ficticio, porque resulta que se te quema la casa y queda apagada. Pero la idea es que si se te llega a ocurrir en tu casita algo, que ese seguro también te cubra con unas lucas. ¿Cómo te levantas después?
1: Exactamente. Entonces, ahora que está todo caro,
0: hay que tener un segurito. Yo recomiendo a toda la gente que nos esté escuchando que se acerque a alguna entidad X y contrate un segurito. Sí, contraten un segurito, ustedes que viven en ese sector.
1: Incluso mencionando, mire, aquí andan bastantes funcionarios municipales, ya, de tránsito, igual cooperando, que están cerca del mío aquí, de logística, y lamentablemente la gente es tan mal agradecida. Usted ubica a José Mardones, el electricista.
0: Sí, por supuesto.
1: Un poco más, casi lo echaron ayer en la Villa Santa Teresita.
0: ¿Pero por qué?
1: ¿Por qué? En el sentido, ¿por qué? Cuento, ¿por qué sentido? Porque lo que pasa es que las personas que no tenían problemas con la luz, que sí estaba cortada la luz, ellos tenían los enchufes como corresponde, él iba dándole la luz.

0: Ah,
1: Bueno,
0: ya.
1: no podemos defendernos como funcionarios. Tenemos que aguantar mil cosas de la gente. Así de simple.
0: Bueno.
1: Y lo digo con responsabilidad porque lo he vivido. Y lo digo como presidente. Me han sacado la madre. Todo lo que se ha hecho aquí, nadie siquiera ha puesto. Tienen luz, agua, internet, gratis. Ni un peso han puesto. Así que no tienen nada que decir de mí. Ni silla limpia, porque yo a mí me gusta la limpieza. Ojalá la persona que vuelva, ojalá me dijera, ¿sabes? Renuncie, con mucho grado me voy de la villa. No, perdón, no la villa, renuncio a la presidencia. Lo voy a hacer, no todavía, porque si no va a ser que renuncie, porque me cabría de los vecinos. Mal agradecido, cochino, y lo digo con toda mi responsabilidad.
0: Eduardo, pero usted ha sido un buen dirigente, usted ha sido una
1: Sí,
0: persona que ha
1: porque es lo
0: trabajado.
1: mismo que usted, exactamente, usted lo sabe, y mucha gente lo sabe, pero molesto. Porque son mal agradecidos. Cuando uno quiere hacer las cosas bien, se molestan. Es conflictivo, mal vecino, las tiene todas. Entonces, aquí, como aquí quieren hacer de todo, hacer lo que ellos quieran, rompiendo árboles, rompiendo veredas, rayando, destruyendo. Eso es lo que gusta a la gente.
0: Bien. ¿Qué le dice a la gente de el municipio? Usted que ha visto en terreno, yo estoy acá trabajando. Yo creo que el muchas gracias a toda esa gente que hoy día, imagínense, deberían estar descansando mañana igual, pero se han sacado lo que tiene el gallo en la cabeza, el administrador y
1: Exactamente,
0: toda la gente, el
1: la
0: señor.
1: cresta se ha sacado.
0: Sí, sí,
1: ¿Ya?
0: sí,
1: Y
0: sí.
1: aquí un ejemplo, yo lo estoy viendo, yo estoy limpiando mi casa, estoy tratando de secar, sacando todo lo que tengo mojado, porque yo perdí todo exactamente. Usted tuvo mi casa, usted vio cómo quedó mi casa.
0: Sí,
1: No
0: señor.
1: solamente yo, y gracias a Dios que yo me inundé también, porque no me comen, porque así es la gente. ¿Ya? Entonces, agradecer a todas las personas que trabajan en el municipio, las que están en terreno, los que nos sacamos la cresta, hasta las 4, 5 de la mañana, mojado hasta el cuello. Esas son las personas que se valoran en el municipio.
0: Muy bien, pues Eduardo, te envío un abrazo, gracias por tu trabajo, a la gente del municipio que ha estado en terreno, todos los que han estado en terreno. Uno no puede nombrar a alguien en especial, a todos los que han colaborado, aportado, han dejado sus casas por ir en ayuda de nuestros vecinos de diferentes sectores. Así que de verdad
1: Exactamente.
0: que le agradezco mucho que haya podido conversar con nosotros.
1: Muchas gracias, Mauricio, que se ve.
0: Igualmente. Bien, ahí estaba don Eduardo Núñez Villafranca, entonces, conversando con nosotros, pues don Miguel Ángel Albarrán.
2: Claro, un
0: Fue
2: testimonio.
0: fuerte, fuerte
2: Un testimonio ya
0: sí, pero
2: bueno.
0: fuerte su conversación, porque cualquiera se aburre estando en un sector y dirigiendo algo.
2: Claro, y lo otro importante es que él sufrió también con el temporal, se le inundó la casa, pero igual está trabajando.
0: Sí, ya. Vamos a la música, don Miguelito, porque mejor vamos a las canciones, no nos amarguemos tanto. Sé que hay mucha gente que está esperando ayuda y ojalá le llegue luego ese millón de pesos que debemos entregar también a toda la gente que se catastró. Eso es
2: Claro.
0: importante, tiene que tener la ficha FIBE, ¿eh? Eso es importante. Si no la tiene, vaya al municipio para que se incorpore a esta ficha porque son más de 350 millones que el municipio va a entregar. Ayer estuvimos en una reunión, ¿cuánto se llama?
2: Consejo extraordinario.
0: Consejo Extraordinario, eso es, y aprobamos lo que el señor alcalde manifestó. Usted sabe que el alcalde es el que tiene que gestionar todo. Don Enrique nos dijo, quiero hacer esto, y nosotros lo apoyamos y lo aprobamos. ¿Ah? De él nace la idea de poder entregar este millón de pesos a cada familia catastrada. Así que si usted no está ahí catastrada, no le han hecho la ficha, acérquese al municipio, específicamente a Dideco, que está allá al frente del comercial
2: Sí,
0: para que
2: la
0: se ubique
2: antigua
0: mejor, la
2: municipalidad.
0: antigua municipalidad.

0: cuando
1: Pare, tío Pepe, si tenemos que tocar la canción de Miriam Hernández, pues claro, Miriam Hernández, este tema tenemos que tocar, mira, este que estábamos tocando aquí. Ahí sí.

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0: 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Voy a ir a donde don Jaimito. A ver, dice don Jaimito. Si usted va a la Dideco y la encuentra cerrada, toque el timbre. Ah, nada más que eso y explica su problema. Don Jaime dice que lo siguiente... Hoy estas canciones son desconocidas de Miriam. Mira. Miriam Raquel Hernández Navarro la hemos invitado a cantar a esta hora. ¿Le gustaría tomarse un piquito sour? 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
0: 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Por acá me dice, hola Mauri, ¿cómo estáis? Bien, Jessica, ¿y tú? Romy, buenos días. Ya, vamos a escuchar un temita de Miriam Raquel Hernández Navarro que se llama Peligroso Amor, en los confines radio.

0: Grande, pero más linda es mi amiga que tengo en la línea telefónica, ¿cómo es? ¿Cómo te dejé? Que soy piropero, me va a decir. ¿Cómo
1: por
0: es?
1: Eso me gusta llamarte, porque tú me subes el ánimo y la autoestima.
0: Pero por supuesto, mi querida Claudia Faría.
2: ¿La alcaldesa?
0: ¿Cómo? La alcaldesa del Rosario, no, de las Araucarias.
1: De las Araucarias.
0: Sí, muy bien. Estamos con Miguel aquí, con Carcurito, y bueno, la verdad es que saludarte en primer lugar, agradecerte por tu trabajo, Claudia, que bueno, sabemos por mucho tiempo que siempre te ha gustado y no es talla ser líder, y eso se respeta y se agradece, porque cuando uno quiere liderar alguna institución o lo que sea, siempre Claudia ha estado ahí, aunque bueno, todos tenemos, no somos monedita de oro, como dijo un amigo, así que
1: por supuesto, pero no lo saben.
0: Sí, pero bien por lo ocurrido, bien por lo que estás trabajando.
1: A mí eso me gusta, porque se cuentan tantas historias alrededor de uno, mitos y leyendas, que a veces es chistoso.
0: Sí.
1: Sí. Bueno, la verdad es que...
0: Cuéntanos mejor, Claudia, mira, cuéntanos qué pasó en el sector para que la gente se interiorice más o menos de la situación.
1: Bueno, después de 30 años que llevamos viviendo aquí, por primera vez se nos salió el río por dos partes. Nosotros estamos... nos rodea el río Rehue, pero además tenemos un canal atrás.
0: Ya.
1: Entonces... el río esta vez se salió por dos partes, y era un río aparte el que corría por un par de pasajes de la villa. Tenemos 40 familias que están afectadas, de menor y mayor grado, gente que perdió todo el primer piso, sobre todo los que están por la calle principal, por José Bunster, porque que es Leopoldo Sadeye, por la villa. El profe Ortiz, por ejemplo, que todos, muchos lo conocen.
0: No le puedo creer.
1: Sí.
0: Mi amigo Oscar Ortiz Infante.
1: Infante.
2: Nuestro amigo Oscar Ponce igual.
0: Oscar Ponce igual, me dicen.
1: Entonces, él tuvo pérdida total de sus enseres, todo el primer piso.
0: Oscar,
1: sí. Tenemos al amigo Yayo, la televisora y todo, que también perdió todo. Además, ahí es más complejo, porque son cosas que no son de él. Y por lo que sabemos, algunas personas ya le están cobrando los televisores y cosas. Bueno, tenemos a la hija de Mónica Lezano.
0: También
1: lo perdió todo.
0: En la casa la casa que era de Mónica, ¿cierto?
1: De Mónica, sí.
0: Uy, qué terrible. Yo creo, Claudia, mira, te voy a... Antes que se me olvide.
1: Hasta el hijo del alcalde tocó.
0: Uy, ¿por qué no hacemos un bingo?
1: Yo lo había pensado. Porque la verdad es que ayer tuvimos reunión con los vecinos y con el alcalde, la señora Katia. Igual, y bueno, ahí se le informó de la suspensión del brote de Chile y el bono que se le va a dar del millón de pesos.
0: Qué bueno, sí.
1: Pero claro, o sea, es muy bueno, hay que reconocerlo, es que es bueno. Ahora, para todo lo que ellos tenían, claro que es poco y tienen que pararse de nuevo. Entonces, todo lo que sea ayuda para ellos va a ser súper importante.
2: Sí, hay un negocio ahí, Claudia, igual de nuestra amiga Moni.
1: De la Mónica Olave, sí.
2: Claro, cierto que perdió ahí...
1: Y tenemos acá en la esquina a la Martita Soto, que también, hija de la Cecilia Barra.
0: Ya. Mira, mira Claudia, mira, te voy a dar una idea. Que se me vino en la mañana así tempranito. Yo, con este tema del agua... Venía iluminado. Con este tema del agua, los pisos flotantes se van a la porra, ¿no?
1: Sí, y varias casas le pasó eso.
0: Y mucha gente que tiene pisos flotantes, ya. Con estas lucas, a lo mejor van a poder al menos colocar un cerámico como corresponde. ¿Sabes lo que yo haría en tu villa y en todas las villas que le ha ocurrido esto? Y se lo decía en la mañana a Eduardo Núñez Villafranca. ¿Podrían llamar a alguna empresa, a alguna institución que puedan tomar un seguro entre colectivo? O sea, un seguro de toda la villa, ¿me entiendes? Pero que sean individuales. Y cada uno sabrá. ¿Por qué? Mira, lo pongo de ejemplo porque antiguamente Frontel te descontaba o te colocaba en el papel de la luz 8,000 pesos más. Y era un seguro para tu casa, para las cosas interiores que tu living, tu comedor, todo lo electrodoméstico, y te daba en ese tiempo 8,000,000 de pesos. Yo ese seguro nunca lo dejé, todavía lo tengo ahí. En caso de incendio, en caso de catástrofe de esta naturaleza. Entonces yo le instaría a la gente que hiciera un esfuerzo.
1: El mismo Banco Estado tiene unos seguros bastante baratos que se descuentan una vez en el año.
0: Claro, que hagan esto, te lo doy como idea para que cuando tengas tu reunión puedas manifestarlo. ¿Por qué? Porque uno no sabe la naturaleza cuándo pueda volver esto, porque con este cambio climático que tenemos, quién sabe, ni Dios quiera, pueda ocurrir en menos años que uno piense, porque no podemos estar supeditados a que viene o no viene otro frente mal tiempo, y a estar con el credo en la boca que compraste tus muebles nuevos, entonces chuta, y que te pase de nuevo.
1: Sí,
0: estar preparado.
1: Anduvo recién igual, con el día cuando vino el ministro Boduje, yo fui a la reunión y le dije, o sea, este no es una zona de riesgo como lo era la Arboleda, este no es un humedal, pero sí que necesitamos medidas de mitigación. Todo esto es estos muros que se le hacen
0: muros de contención,
1: que tienen un nombre especial que no me acuerdo ahora. Pero se requiere con urgencia, la tierra se está socavando alrededor de las viviendas de la villa, y ahora con mayor razón porque esto ya salió hacia afuera. Entonces necesitamos con urgencia eso. Vino la diputada Parra hace un rato, estuvo recorriendo los lugares, qué sé yo, porque ella tiene reuniones en la semana, dice, con el MOB. Entonces todas las ayudas aquí sirven. Aquí el lado político a nosotros no nos interesa. Nos interesa que los parlamentarios, que su labor es con el pueblo, puedan poder hacer gestiones, porque ellos llegan más arriba. Allá arriba se corta el queque, tú sabes.
0: Sí.
1: Como dije el otro día, los concejales somos el último pelo en la cola.
0: La última chupa el mate, claro. Es como cuando cuando tomo así, mate, algo así.
1: Así, la última chupa al mate. Entonces a veces nos piden más de lo que podemos dar, dice por ahí la canción. Entonces, bueno, agradecer, por supuesto, al municipio todo lo que han hecho. Sé que la gente que ha estado en terreno se ha sacado la mugre. Todos estos días han pasado frío, aguas y todo. A la delegación presidencial también, ellos nos han ayudado bastante, y por supuesto que los particulares también, y los mismos vecinos también han sido muy colaboradores con sus propios vecinos, así que eso nosotros nos tiene muy contentos. Se siguen haciendo gestiones porque esto no para. Estuvimos la semana completa con la directiva dedicados a este tema. Así que todas las ayudas se han agradecido, porque la Araucaria no salió ni en el Condorito, Mauricio. Entonces,
0: y la villa, y también, la otra villa,
1: y la Villa España,
0: también, y las girasoles.
1: Tampoco salió,
0: sectores rurales.
1: Girasoles, otro día conocí yo a las personas que andaban cuando vino el ministro, pero somos tres villas que nos vimos afectados, que tenemos gente muy afectada, pero que no era tanto, por supuesto, como la Arboleda y los otros sectores.
0: No, por supuesto.
1: Sí. Así es que dar las gracias a la gente, porque Angol somos solidarios, somos buenos amigos, y eso se agradece, porque siempre hemos estado ahí para los demás, y eso es bueno, habla muy bien de nosotros como angolinos.
0: De todas maneras, yo creo que somos muy solidarios, y toda la gente quiere ayudar, que es lo más bonito.
1: Y la labor que hacen ustedes, por supuesto, que es súper importante, porque así todos se informan de lo que está pasando, y también pueden hacer llegar sus ayudas a través de ustedes. Yo te agradezco mucho, Mauricio, por esta ayuda. Han habido concejales como la Beatriz, como Diego, como tú, que han estado muy pendientes de nuestra villa, y yo te lo agradezco mucho.
0: yo creo que nosotros nos debemos, así como cuando usted fue concejal, igual siempre andábamos en terreno, que es lo importante, porque la gente quiere verte, que tú estés ahí con ellos, ¿no? A lo mejor no vas a poder solucionar el problema ahí al tiro, pero somos la primera barrera, digamos, al llegar, tú me dices algo y yo lo llevo, ¿me entiendes? Y lo llevamos a la MUNI, al Consejo, está pasando esto en tal parte.
1: Y ahora eso. Que no nos pesquen es otra cosa.
0: Ah, bueno, sí, no, pero acá ahora
1: me quedé con un listado más o menos de peticiones.
0: Yo te voy a contar algo, que las cosas han cambiado mucho ahora, amiga. Han cambiado mucho. En la solicitud de los puntos varios. Se solucionan los problemas. Sí. A veces nos demoramos un poquitito por cosas, pero los chiquillos que trabajan lo hacen bien y hay que destacar
1: eso. Una de las cosas principales, y que te voy a pasar la posta, es con lo que te decía ayer, el tema del paradero frente al hospital. Necesita algo techado ahí, porque la gente... O sea, chicharra con el calor en el verano, o en estos días queda mojado como diuca, como decía mi abuelita.
0: ¿Y ahí no hay? ¿Qué pasó? Yo pensé que había.
1: No, nunca ha habido. Se hizo el espacio para que los vehículos...
0: Como una bahía.
1: Que tengan gente, que una bahía, sí. Ya. Pero no se hizo nunca el paradero techado. Entonces, ¿qué pasa? Que la gente está ahí en la intemperie. Y el otro día mandaron unos videos de que la gente necesita mucho ese techito para poder quedarse abajo. Y no muy chico, porque de verdad que hay espacio como para hacerlo bien grande. Están los pacientes y están los funcionarios que se van a tomar el bus o la locomoción colectiva, y ellos lo tienen que hacer ahí a todo sol o a toda agua.
0: Sí.
1: Así que te lo pido por favor.
0: Igual que los paraderos, de repente yo veo que está el puro techo y cuando llueve, de repente con viento, quedas mojado igual.
1: Sí.
0: Yo creo que hay que colocarle por los lados alguna cosita.
2: Sí, hablando de los paraderos, un paréntesis ahí, que está pasado Sodima casi llegando a las aldeas, cuando usted viene desde Huequén-Angol, los buses que pasan por allá han quebrado varios espejos porque...
0: Está muy afuera.
2: Está muy afuera el techo. Ya. Y el bus no se puede estacionar, Mauricio, no puede abrirse mucho porque detiene el tránsito, digamos.
0: Ok.
1: Esos son los ingenieros de la NASA, pues.
0: Y no está. ¿Y a qué le dices a tu gente, Claudia, la gente con quien estás trabajando en el sector?
1: Bueno, yo creo que se lo hemos dicho todo, que bueno, que principalmente aquí la unión va a ser la fuerza, como siempre. Tenemos que trabajar unidos en una sola causa, y yo creo que somos chilenos y somos angolinos, y yo sé que vamos a salir de esta. Sé que la gente sufre mucho por las cosas que perdió. Han sido bateas y bateas de muebles nuevos, mesas, sillones, camas king, camas chicas, todo. Y cuesta pararse, porque hoy día está todo muy caro, pero hay que seguir trabajando juntos, y lo del bingo me gustó, y yo creo que se podría hacer. Así que te tomo la palabra,
2: el primer Mauricio, premio,
1: nos coordinemos.
2: Un beso de la Claudia. ¡Ay!
0: Ya, calculo. El primer premio, un abrazo.
1: Clau, un abrazo.
0: Sí. Gracias por llamar, Clau. ¿Comida favorita?
1: Papa frita con bistec.
0: Papa frita con bistec. ¿Personaje que admiras?
1: Adiós.
0: ¿Color?
1: Azul.
0: Pregunta al hueso, ¿vas de candidata de nuevo?
1: Lo estoy pensando.
2: Bien. Sí. Lo que ha visto usted en terreno, yo creo que merece estar en el consejo, Claudia. O sea, según lo que se ve hasta el momento de algunos concejales.
0: Bien.
1: Es que todos tenemos la forma distinta. Yo me quedé con un gusto a poco, especialmente por no haberme quedado con la Comisión de Salud. Eso me quedo ahí.
2: Si hubiese sido concejal ahora, ¿qué estaría haciendo, Claudia Faría?
1: Es que hay que hacer gestión y hay que estar en terreno. si tú estás de tu casa no podías hacer nada, porque la realidad es muy distinta a lo que tú ves en las fotos a lo que se vive con la gente. Y siempre es así, con temporal, con terremoto o sin nada, hay que estar en terreno, hay que visitar las casas y ver la realidad in situ, porque si no, como dicen por ahí, no es lo mismo que te cuenten a que tú lo veas.
0: Exactamente. Te enviamos un abrazo, que tengas lindo fin de semana.
1: Igual a ustedes, chiquillos, muchas gracias.
2: Que les vaya bien,
1: todo, ¿eh? Miguel,
2: gracias.
1: Mari, los MM.
0: Los cuchi, lo decían los cuchi cuchi. Gracias, amiga, un abracito.
1: Que Dios los bendiga mucho y gracias por todo lo que hacen. Yo creo que ustedes son los famosos aquí en la radio, así que los felicito por eso.
0: Gracias, amiga, un abracito. Gracias, Clau.
1: Chao, que estén muy bien. Chao.
0: Claudita Farías ahí.
3: Sí, hija, dirigente de siempre, fue concejal. Y ojalá que pueda ir de nuevo, pues, y la gente apoyarla. Ha hecho una buena gestión como dirigente y como concejal, así que. Pero hay que apoyar.
0: Viene su revancha, yo creo que sí. 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
1: Los Confines de Angol. Angol se levanta como tiene que ser nomás. Pues mañana juega Mayequito, ¿ah? ¿Eh? Mañana juega Mayequito.
2: Aquí lo tenemos,
1: ¿eh? Ah, lo va a entrevistar por ese lado, ya muy bien.
2: Sí, ¿cómo está don Gabriel Camaño, no? ¿Cierto?
3: Sí, Miguel, buen día.
2: Estamos aquí al aire, está Mauricio también, cuéntenos mañana Mayequito Unido.
3: Hola, don Mauricio.
1: ¿Cómo está?
3: ¿Cómo bien, Colina? Bien, gracias a Dios, ¿usted?
1: Todo bien, amigo.
3: Qué bueno. Mire, básicamente dejar un mensaje de apoyo a toda la comunidad por parte del club. Estamos todos, digamos, conectados con esta lamentable catástrofe y llegó el minuto de sacudirse y de echarle para adelante. Nosotros mañana tenemos una muy bonita instancia para que la comunidad se pueda reunir y alentar y formar masa y empezar a armar ese espíritu que nos permita, ¿cierto?, revertir esta situación.

0: tenemos un partido muy importante para mantenernos en la primera posición de este campeonato, seguir atrayendo de manera positiva las miradas hacia Angol y con precios populares. 2.000 pesos la entrada a galería mañana.
1: 2.000 pesos, buena noticia, 2.000 pesos la galería.
0: Así es. Así es. También estaremos recibiendo aportes monetarios y de alimentos no perecibles, artículos de aseo, para ir en ayuda de quienes más lo necesiten.
1: Ah, buena.
2: Hora del partido.
1: Eso es la hora del partido. Es ¿A qué hora es, Gabriel?
0: A las 3:30 y desde las 1:30 tenemos la puerta abierta ya, pues.
1: Así, entonces, se rebajaron las entradas de galería a 2.000.
0: Correcto, para que vaya todo el mundo a alentar y a sacudirse un poco de este mal momento.
2: Muy bien, pues.
1: Muy bien, Gabriel, así que felicitar a la dirigencia porque también se puso en el lugar de las personas que están sufriendo con el temporal, en ayuda con, hay que llegar con algún kilito de arroz, tallarines o lo que sea para la gente y también...
0: Claro.
1: La gente damnificada igual a veces va a ir a ver el partido con dos luquitas, igual puede. Como,
0: así Gabriel. Es. Se montan los pesos, harto artículo de aseo, que es lo primero que tenemos que hacer, limpiar las casas, cuidarnos de los insectos, ¿cierto? Y eso, yo no soy mucho a hablar, pero quería hacerme presente, decirle a don Mauri y a todas las autoridades que sabemos mucho que estamos con ustedes y que sabemos que tenemos que respaldarlos para que podamos, para que nos puedan escuchar desde Santiago.
2: Muy bien, pues, amigo. Perfecto, pues, mi querido amigo. No hay ningún problema. Para eso estamos ahí, para apoyar.
0: Agradecido, Mauricio, Miguel. Que tengan buen día y nos vemos mañana.
1: Ya nomás, Gabriel, que esté muy bien. Así que a dos luquitas nomás la entrada de galería. Así
0: a dos luquitas todo al estadio. Dale, Angol.
2: Muy bien. Vale, Gabriel, vamos con Mayeco. Dale,
0: un abrazo.
2: Igual, un abrazo. Dale, Mayeco, dale.
1: A dos luquitas, Mauricio. A dos luquitas la entrada general, digamos, para galería.
2: Mañana,
1: para galería.
2: Mañana hay que ir con calzoncillo largo porque está helado, amigo.
1: Sí,
2: mañana, sí, yo ya me compré la ropa a ella, ropa interior.
1: Anda con
2: ella,
1: el peluche.
2: Sí, o ella, la ropa interior, porque sentirse bien empieza por dentro. Ahí hay que comprar los pijamas, los calcetines, las panties color pierna, en agua para la señora. Todo llegó ahí a este centro importantísimo, como es ella al lado del Banco de Chile. ¿Quién así está es por ahí?
3: Aló.
2: ¿Sí?
3: ¿Hablo con Mauricio?
2: Sí, ¿con quién hablo?
3: Con tu amigo acá, Cabrera, José
1: Cabrera.
3: Sí, la calle de los Conquistadores.
2: Hola, ah. José Cabrera, ¿cómo está?
3: Aquí estamos.
2: Cuénteme.
3: Oye, ¿para qué vaya a ir con calzoncillos largos? Tenés que ponerte un amante de saco, no más por Dios.
2: Ah, pero que igual hay que colocarse calzoncillo largo, amigo Cabrera.
3: Sí.
1: ¿Cómo le dicen a usted, amigo Cabrera?
3: José.
1: El José, el Pepe.
3: Sí.
1: Pepe Cabrera.
2: Muy bien, pues, Pepe.
3: Oye, Mauricio. Está bueno que hagáis la campaña para que vayan al estadio a apoyar al...
2: Sí, por supuesto, Pepe.
1: Ah, usted el hijo de... O sea, el papá de Kielo, ¿no?
3: Correcto.
1: Ahí está la
2: cosa. Muy bien.
1: El papá del Kielo.
2: Hay que puro apoyar a Mayequito. Mañana hay que llenar el estadio, pues, amigo José.
1: A dos luquitas la entrada general de la galería, sí.
3: Que vayan todos los concejales, si quieren algún partido.
2: Yo voy.
3: Aquí, yo te
2: invito. Yo sí, porque yo me instalo acá abajo en la caseta, pues, amigo, por eso no me ve. Ahí voy yo. Ahí me instalo.
3: Es que hay algunos que se están llenando el saco
2: plata, ¿no? Pues. Ah, güey, ya empezamos con problemas, ya. Inventor. No invente, eso es mentira. Oiga, si vamos a los partidos, nosotros a la mayoría de los partidos vamos.
3: Ya agarraste también, pues.
2: Bueno, si te está escuchando todo Angol, pues, hombre, estás al aire.
3: Oye, Mauricio. ¿Por qué no te pones una cancioncita de las antiguas? Mira, yo te voy a decir que yo más o menos de qué.
2: ¿Usted de qué año, más o menos? ¿1800? ¿De cuándo, más o menos?
3: No, de 1900, por
2: allá. A ver, ¿qué canción?
3: No, una de Palmeras Pizarro.
2: ¿De ya?
1: ¿Quiere llorar? ¿Quiere llorar?
2: ¿Pero cuál, po? Cualquiera de la Palmeria Pizarro, ¿no?
3: Claro.
2: Oiga, ¿pero usted va al estadio, sí o no?
3: Sí, pues. Yo no he dejado ningún partido, pues.
2: Ah, bueno, está bien.
3: Vamos a Galicia, ¿no? A Galicia.
2: No, sí está bien, pero lo que pasa es que yo ahí estoy ahí al ladito de la transmisión, po.
3: Sí, pues tenés que estar ahí,
2: sí,
3: a los locutores.
2: Pero por supuesto, a mis colegas ahí, ¿ya? Ahí te voy a tocar una de Palmenia Pizarro, ¿sí? Cariño Malo.
3: Buena.
1: ¿Cómo están los conquistadores, oiga?
3: Aquí, mira, fíjate que con la otra cuestión, nada de movimiento.
2: Se
3: cambiaron para
2: el otro lado, ¿no? Ya, tranquilo, muchacho.
1: A tomarse un harinado hoy día.
2: Vaya a mandarse una buena cazuela con una chupil que el diablo.
3: No, el diablo tiene que salir para el lado, ¿no?
2: Pero usted vive al lado de la iglesia, cree que no hay problema.
3: Oye, si no. Me tienen aquí de papa, no soy ni cura.
2: Ya, José, chao.

0: Don Miguel, ¿le gusta usted ir a los pubs?
1: Sí, oiga, hay buenos pubs aquí en Angol. ¿Dónde
0: está usted? Estación musical, ahí en la Galería Comercial Rucamán, que está todo cerradito, lindo, rico. ¿Usted ha ido ahí? Fue a la inauguración, guardias de seguridad, todo está ahí, don Miguel.
1: Buena, así que vayan hoy día, a disfrutar.
0: El día está para ir hoy día. El día está papo, pues. El día está papo, don Miguel.
1: Sí, está para ponerle bueno, dijo un amigo.
0: Para ponerle hot sour. Oiga, y...
1: Oiga, me dijeron que estaba vendiendo contenido una página usted.
0: Sí, tengo una página donde aparezco...
1: ¿Desnudo, no?
0: Depende de lo que pague la señora. Depende, ahí va avanzando uno, sí. Claro, yo soy...
1: Y hicieron zoom, dijeron.
0: Sí. Ah, sí.
1: Dice nuestro amigo San Paoli que va pasando ahí por José Winter, un camión que viene de Rancagua y Udangol, dice.
0: Rancagua y Udangol, dice don Iván. ¿Qué pasa, don Iván? Qué bueno. Sí, vienen, ahí estamos gestionando también una frazadita. Fíjate que me llamó un empresario donde me hizo un ofrecimiento, así que ojalá que se cumpla, de regalar una gran cantidad de frazadita. Sí, en serio.
1: Bueno,
0: así que para ayudar a la gente que lo necesite, así que eso lo estamos cotejando.
1: También hay un show que está haciendo nuestro amigo Entretenilo para nuestros amigos que están ahí. A ver, nos está llamando nuestra amiga Leonor por video, ¿no?
0: ¿Qué
1: dice?
0: ¿Cuál, señor Leonor?
1: Diga, estamos en vivo y en directo, sí, cuéntenos.
2: Mira, yo aquí, al puro desastre en mi local.
0: ¿A dónde?
1: En el sector de Camino a Nininco, ¿cierto?
2: Estoy en Trarulemo.
1: ¿Qué le pasó con la lluvia o otro tema? Cuéntenos.
2: Mi local se inundó igual con la lluvia.
1: Ya.
2: Aquí ahora estamos limpiando, ya que anda el camión de la municipalidad, la Reto, anda todo el operativo municipal por acá.
1: En el sector de Trarulemo.
0: Sí. Sí, qué bueno. Qué bueno. Qué bueno.
2: Aquí estoy sacando mis cosas porque está todo inservible: los termos, la materia prima. No, está todo. Hay que botar hoy día.
1: Ah, vamos.
2: Lavar, desinfectar. Así que mire, aquí ando con cloro, ando con guantes. ¿Ves?
1: Aquí veo a don Mauricio que está ahí al otro lado.
0: Sí. Hola, amiga.
2: Hola, Pauli, hola, ¿cómo estás?
0: Aquí estamos. Oye, así que sufriste también anegamiento tu casita.
2: Bueno, estamos sacando la basura, ¿ves?
0: Oye,
2: ahí.
0: ¿Te inscribiste en la ficha FIBE?
2: Vino antes de ayer alguien de la municipalidad a ver los daños y todo el cuento.
0: Ya, porque se le va a entregar $1,000,000 a cada familia, ¿me entiende? Que ha sido damnificada.
2: Ya, así que aquí estoy yo sacando para aprovechar la batería que pusieron ahí.
0: Ya.
2: Pero se perdió igual todos los coolers, termos del agua, el café, está todo. Todo hay que botar. Harina tostada, pasta, mermelada, que está quedaron debajo del agua, hay que botar. ¿Qué vamos a hacer?
0: ¡Ay, qué pena tu emprendimiento y todo eso!
2: Sí, pues el agua pasó para allá, llegó. Yo estoy aquí al lado del puente.
0: Ya, sí.
2: Y el agua llegó hasta la otra casa, ya pues a casa tanto bajo el agua.
0: Bueno, lo importante es que te hayan catastrado, porque de esa manera va a recibir el dinero.
2: Sí, pues vinieron el día jueves, vino la chica de la municipalidad, fue a verme local.
0: ¿Diste tu número de RUT, tu teléfono, el número de cuenta?
2: No pidió número de cuenta, pero me hicieron una ficha de lo,
0: ya, pero ahí te van a
2: de
0: estar,
2: lo que había pasado.
0: Sí, porque están llamando a cada familia. O si andas en Angola, acércate a la Dideco, yo creo que sería bueno para que puedas entregar el resto de tus datos.
2: Ah, ok, ya, Mauricio.
0: Sí.
2: Así que aquí ya estoy sacando todo para por eso que si la batea sigue todas estas cosas, o si ya no se puede hacer nada, que hay que lavar, desinfectar.
0: Ucha.
2: Así que es lo mismo que pasó en una casa, solamente que pasó en mi local.
0: Sí, qué lástima, qué pena.
2: Así que ya en septiembre yo creo que vamos a estar abriendo, porque hay que ser igual un buen limpiado de todo, las paredes, las puertas están mojadas, adentro igual hay que secar.
0: Ya.
2: Mi piso es de cemento, pero está lleno de barro.
0: Ucha,
2: el agua llegó aquí hasta la mitad, más o menos se nota. Yo en esa repisa tenía la mermelada. Pero eso se nota que está todo mojado, si las tapas, se nota que están con barro.
0: Ya. Bueno, un abrazo y cualquier cosa que necesiten que te podamos ayudar, ahí estamos.
2: Ahí está mi local, ¿ves?
0: Sí, sí, lo estoy viendo. Bien.
2: Está todo para tus parritas, mira eso, se tiró todo para allá. Allí el cerco ayudó a bajar las bancas, si no seguía las bancas.
0: Ahí está mostrando Leonor, ¿cierto? El lugar donde ella vive y donde cómo y se produjo esto. Bueno. Lamentamos mucho lo ocurrido, pues, amiga, y reitero nuestro compromiso y ojalá que todo salga bien con el recurso que vamos a entregar, digamos, que va a entregar el municipio, no yo, sino que el municipio, porque ayer lo sancionamos, no va a haber brotes de Chile este año que viene, pero vamos a utilizar esos dineros para entregarle a cada familia damnificada.
2: Eso que yo te muestro para acá está todo en agua, del puente para acá.
0: Eso es...
2: Ahí está el agua, mira, el lado del local.
0: Claro, claro que sí.
2: Se ve en agua ahí. Esto está todo en agua. Allá, todas esas casas que están allá estaban todas dentro del agua, las que están en el bajo ahí.
0: Ya, Leonor, te mando un abrazo porque nos vamos a tener que despedir del programa. Cualquier cosita nos habla, ya o le habla a Miguel.
2: Muchas gracias, que estén bien. Gracias.
0: Chao, amiga. Nosotros nos vamos ya, don Miguel. Sí. Atención, noticia.
1: Dígame, a ver, cuénteme.
0: Parque Escuela Normal cerrado por riesgo sanitario.
1: Sí, ya, y también que... el colegio de Juanita Fernández el día lunes vuelve a clases, pero el jardín no, porque en el jardín que está al ladito hay que hacer otro temita ahí, Mauricio, dijo el señor alcalde el día de ayer, así que no volvería a clases el jardín infantil que está al ladito, y solo el liceo Juanita Fernández Solar. Y último minuto, dicen que cesaron de su función en Nelson Tapia, dicen de el elenco de Imperial Unido.
0: Bien, nos vamos a despedir entonces. Dígame, don Luis. ¿Aló?
3: A las personas que se inundaron, cualquier cosa, llámenme.
0: Ah, bueno, ya, muchas gracias, Luis. Muchas gracias, amigo. Muy gentil. ¿Nos despedimos entonces, don Miguel?
1: Sí, don Mauricio, que esté muy bien, ¿eh?
0: Que tenga buen fin de semana y que gane Mayeco mañana.
1: Sí, vamos a ir a tomar una harinada para el frío.
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1: Los vamos a mejorar rapidito, hijo.
0: Chao.
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8: Ya estamos de vuelta tras revisar nuestra galería comercial.

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Pasito perrón, perrón, claro que sí, son las 13:01 p.m. ya, 27 minutos, ¿cómo están? Un placer de saludarles en este fin de semana, día sábado en vivo, 8 de agosto ya, compartiendo nuestra programación en la dosis de energía, una fría jornada de sábado que tenemos. Lluvia y nieve, ahí, para hoy día, sí. 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Vayan conectándose al WhatsApp a esta hora de la tarde, ya estamos en línea, más 56 452756670, es nuestro WhatsApp disponible para compartir la dosis de energía con todo el sabor de los Confines Radio para esta tarde, junto al gran local comercial El Loto. 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

0: Comenzamos con nuestra programación. Ustedes programan la música, nosotros le colocamos el sabor a esta hora de la tarde en día sábado, gran fin de semana en los confines FM. Aquí está nuestra portada musical para hoy día.
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0: Zumba, le primo.
2: Mira, escucha, tengo otra canción para ti.

0: Bueno, ahí estaba nuestra portada musical para el día de hoy, para comenzar a compartir esta jornada de día sábado 8 de agosto a través de los confines FM 103.9 y 92.3 en la frecuencia modulada en la provincia de Malleco, en modo invierno 2026. ¿Qué tiene de bueno para esta tarde de sábado?
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0: ¿Qué va a caer hoy día? Hoy me imagino que caerá algo, tendré que caer. Después de una semana de trabajo, después de una semana de esfuerzo, ¿cierto? ¿Algún relax?

0: 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Ya, los que están conectándose a esta hora de la tarde, vayan al WhatsApp, ahí estamos en línea. ¿Quién nos va a saludar en esta tarde de día sábado, digo yo? A ver. ¿Quién nos va a decir presente? Presente, señor. Presente, presente ahí a través de la red social WhatsApp. Ya, estamos en línea, ahí usted puede ir saludando. La programación de fin de semana a esta hora de la tarde en sintonía a través de la 103.9 o 92.3 FM Stereo. Ya, ¿quién dijo yo por el WhatsApp? ¿Quién va a ser el primero que va a decir presente, buenas tardes, sí? Presente, buenas tardes, Los Confines Radio.
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Angol suspende el Festival Brotes de Chile para ir en ayuda de damnificados por temporal. El Consejo Municipal de Angol aprobó en sesión extraordinaria destinar 350 millones de pesos presupuestados originalmente para el Festival Brotes de Chile, ya que irán en ayuda de las familias afectadas por el reciente temporal. Ante la emergencia climática que golpeó nuestra ciudad, las autoridades locales decidieron suspender el tradicional evento artístico para priorizar los recursos en la asistencia urgente.

y la recuperación de los vecinos damnificados. Esa es una información que ya todos conocen y que todos ya tienen conocimiento. Yo creo que a lo mejor algunos que no van a estar de acuerdo, otros que sí están de acuerdo de que no se realice el Festival Brotes de Chile 2027.

0: Bueno, como es fin de semana, compartimos esta información a través de Los Confines Radio.
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2: Hoy día en esta reunión extraordinaria teníamos una propuesta formal al Consejo Municipal, donde, dada la situación de emergencia grave que por la cual estamos hoy día pasando como comuna, con tantos sectores que están absolutamente pasándolo muy mal, que perdieron todo, todos sus enseres los perdieron, y eso lo destaco, porque estuvimos observando cómo lloraba la gente al sacar comedores, refrigeradores, cocinas, por nombrar algunos de los enseres que siempre uno tiene en su domicilio. Un esfuerzo de años. Ven que producto de los avatares de la naturaleza, de un rato para otro, ven que todo eso está perdido. No hemos recibido hasta el momento información de algún ministerio en relación a algún aporte económico que llegue a las personas damnificadas. Producto de eso, se propuso al Consejo este año no realizar el Festival Brotes de Chile, y esos 350 millones que estaban en el presupuesto municipal para esta actividad, destinarlo en un 100% en un bono de libre disposición a las personas que hoy día están siendo damnificadas por este temporal. Unánimemente el Consejo votó favorable, por lo tanto ya tenemos 350 millones para entregarle a estas familias afectadas, que son ya llegando a las 400, más dos modificaciones presupuestarias más que hicimos en los ítems que están hoy día en el presupuesto del DIDECO, del Departamento de Desarrollo Comunitario, donde pasamos ahí 20 millones más para complementar la compra de alimentos, ¿ya? Para también entregar, fuera de esto, un aporte en alimento. Pero más aún, también teníamos un proyecto nosotros que venía en camino, que con recursos propios íbamos a financiar una estructura deportiva en el sector de las Araucarias. La multicancha. ¿Ya? Que lamentablemente, producto de estas lluvias, también quedó completamente anegada. Por lo tanto, como es presupuesto nuestro, ese, si lo vamos a realizar, podemos buscar un financiamiento externo o dejarlo para más adelante y también con recursos nuestros. Por lo tanto, eso, que son 104 millones, si no me equivoco, 104, 105, también pasan al fondo que estamos juntando con lo del Festival Brotes de Chile. Y así le vamos a entregar a cada una de las familias. Sabemos que con esto no le vamos a ayudar a solucionar su problema, no le vamos a solucionar el problema, pero con un millón de pesos cada uno pueden dar prioridad a lo que hoy día es más urgente para ellos, ¿ya? Lo que sí les puedo decir de que van a llegar otros apoyos en cuanto a camas, ¿ya? Hablo de colchones, sábana, frazada, cabecera. Eso nos van a llegar a través de SENAPREC, por lo tanto, esperamos nosotros que se puedan las familias coordinar de tal manera que le den prioridad a lo más necesario. Si en este minuto nosotros estamos abocados a buscar soluciones, a gestionar de alguna manera para que nos lleguen recursos. Ya hemos estado presentando otros lineamientos que van directamente dirigidos al tema de la subdere del gobierno regional, que puedan llegar recursos, pero no nos va a llegar plata. No nos va a llegar plata en efectivo, nos van a llegar propuestas para presentar un proyecto de infraestructura, de mejoramiento de las viviendas, algo por eso. Así que contento de que el Consejo Municipal en pleno haya, por unanimidad, se haya aprobado esta iniciativa.
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0: Ya, bueno, ya usted lo hace. Claro, ya se ha informado de lo que va a pasar entonces con las familias que lamentablemente fueron afectadas por el temporal. Lo escuchó usted ayer, estuvimos conversando con el concejal Nemer Silva a través del programa, y ahí también la confirmación junto a la primera autoridad, don Enrique Neira, alcalde de la ciudad de Angol, sobre las ayudas que se han programado precisamente, y una de esas es la suspensión del Brotes de Chile, Festival Brotes de Chile 2027. Ya esos recursos van a ser donados también, van a ser traspasados a las familias damnificadas. Saluditos, bueno, nosotros estamos para acompañarles, para levantar el ánimo, ¿cierto? No para, claro, no estamos para bajonear el fin de semana, así que con buena música. Saludos para la gente que se va conectando ahí a través del WhatsApp. Olimpia, en nuestra comuna de Angol. Saludos para Huequén, me dice, a través del WhatsApp. Hola, Juve, por acá en Huequén, haciendo unos ricos pajaritos. Tócame un temita de los Tigres de Parral. Carlita Belén Leal Urra dice, hola, presente, soy Carla Leal. Gracias, Carlita, saludos para ti. Que tengas bonito sábado, bonita tarde también. Héctor Cifuentes, hola amigo, desde Deuco presente. Un aplauso para Deuco también ahí. Se ponen con la sintonía de la 103.9, Los Confines Radio, tu señal. En fin de semana, activando la tarde en dosis de energía. El WhatsApp está, claro, estamos ahí disponibles. Estamos en línea en el +56 45 275 66 70.

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Ah.

Bueno, seguimos activando la tarde de fin de semana. Usted que está en sintonía, si quiere escuchar algún tema musical o quiere llamarnos, nuestra red social de WhatsApp es el más 56 45 275 6670, más 56 45 275 6670. Nuestro teléfono red fija es el 45 275 6670, teléfono red fija de Los Confines Radio, 103.9 y 92.3 en la provincia de Malleco. Saludamos a los sauces por el Lumaco, saludamos a la Ruta 5 Sur, saludamos a Arcilla, a Mininco, Tijeral, Renaico, Coyipulli, Trintre. ¿Cómo está la metrópoli de Trintre? Allá saludos ahí. Saludos ahí para nuestros auditores en Villa Trintre. Cordiales saludos en esta tarde de fin de semana. Lo que suena en música a esta hora de la tarde es lo nuevo del grupo Los Bravos de Chile. Esto se llama Fingí Demencia.

0: Ya, si usted quiere programar música y quiere enviar saludito, lo puede hacer a través de nuestro WhatsApp. Estamos en línea en el... Ya, si usted quiere programar música y quiere enviar saludito, lo puede hacer a través de nuestro WhatsApp. Estamos en línea en el más 56 45 275 6670. Póngale bueno a esta hora de la tarde. Hay que hacer sed porque es fin de semana.
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0: 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Oiga, hay que pasar agosto a... Sí. Hacemos sed, fin de semana, le colocamos ritmo y sabor a la tarde.

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1: Bueno, siempre en nuestra dosis de energía vamos destacando las viejitas, pero bonitas. Viejitas, pero hermosas. Canciones que las volvemos a tocar. Oye, aquí está el grupo argentino Red. ¿Quién se acuerda de esta canción? ¿Alguien se acuerda de este tema, no?

El grupo Caricia, viejitas pero bonitas, a esta hora de la tarde compartiendo los Confines Radio, Super Sábado. Oye, vayan a la red social de Facebook, estamos ahí con nuestro estado disponible también para el día de hoy, fin de semana. 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

Recuerden que estamos en el WhatsApp a esta hora de la tarde también disponible. Más 56 452 756 70. Saludos para nuestra amiga Olimpia que está haciendo pajarito. ¿Cómo están quedando sus pajaritos? Mande unos pajaritos para los confines radio, pues. Échelos a volar ahí desde Huequén hacia los confines radio. Saludos para nuestra amiga Olimpia en Huequén. Vienen los Tigres de Parral. 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

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Oiga, para cambiar estos días helados que nos trae el sistema frontal, que nos va a dejar con días fríos, su buena candola ahí no puede fallar. 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

Saludos para María Jaque en la población alemana. María, gracias, María. Que tengas bonita tarde de sábado, bonito fin de semana, María, por allá por la población alemana. ¿Cómo están los vecinos de la población alemana?

Ya, me aburrí de Caricia. Me aburrió el grupo Caricia a esta hora de la tarde. Vamos a continuar con nuestra programación. 25 minutos ya para las 3 de la tarde, 25 minutos para las 15 horas junto al local comercial El Loto, que hoy día sábado les atiende hasta las 7 de la tarde. 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

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Oh. Saluditos para nuestros buenos amigos del grupo Super Titanes. Claro que sí, de la ciudad de Angol. Hay un tema nuevo del grupo Super Titanes, lo vamos a estar lanzando un ratito más. ¿Cómo se llama la canción? El baile de la cumbia. Oye, saludos para el grupo Super Titanes, grupo angolino, que nos va a presentar lo nuevo, hoy día, lo más reciente. El baile de la cumbia se llama, así que ahí luego lo vamos a tener disponible en nuestra programación. Ya, vayan a la red social nomás,

0: 21 minutos nos separan de las 3 de la tarde. 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Cristina Marín, gracias Cristi, en la red social Facebook. Cristina Marín, ¿dónde nos escuchas? Cristi Marín, saludos para ti Cristina. Ahí tenemos el estado disponible en nuestra red social, para que vaya ahí, usted le dé like, le dé me gusta, nos comente, le dé me encanta, ¿dónde está en sintonía en esta tarde?
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0: 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Nos vamos a la música a esta hora de la tarde, 17 para la hora 15.

0: Oye, la música de los Tigres de Parral para complacer ahí a nuestro amigo Olimpia en Huequena. Saludos para nuestro amigo Olimpia y filo editora de la programación a esta hora. Está helado, está como para un tinto, me dicen. Está como para un tinto. Para un... A propósito que estamos en el mes de agosto. Sí, está para un gato ahí, un gato.
1: Saca los pechitos para adelante.
0: Gato negro, gato blanco, lo que caiga. 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Rosa Ferrada me dice por aquí: hola Juvenal, quiero que salude a mi tantito por ser el día del niño. Aquí almorzando un rico asadito junto a mis dos amor, con un tema de sabor a tinto. Ah, sí, tengo razón que está como para un tintorio hasta ahora con el frío, ¿ah? Sí. Para calentar los huesitos. Huesitos. Para el cuerpo, no para ustedes. La negra. ¿Qué más está ahí en el WhatsApp? Voy a saludar a los que están conectados también en la red social de Facebook. Saludos para quienes se reportan ahí a esta hora de la tarde. La Fran Poblete, saludos para ti, Fran. Joana Urra, Jacqueline Fagundes Rocha también. Gracias por estar a través de nuestra programación en compañía en este fin de semana. Acompañamos el fin de semana con la mejor programación en dosis de...

Ya que más está por ahí a través de nuestra programación, dejen su saludito, 3:04. Seguimos avanzando en este fin de semana con buena música, buena programación junto a, por supuesto, nuestros amigos de Autotrack and Gol. 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

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Aquí llegan los líderes de Chile. Esto es La Última Carta. Son las 3 de la tarde con 9 minutos en la FM más dulce, los Confines FM.

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Son las 3 de la tarde con 16 minutos. Saludito a través de nuestro WhatsApp. Saludos para María Cofré, dice: hola, Juve, que tengas un lindo fin de semana. Quiero saludar a mi nieto Martín Castro Enríquez en el Día del Niño. Que tenga un lindo día mañana, dice, de parte de su... de su atita. Ya, de su atita, dice acá, como me dice. Ah, ya, como me dice él. Lo amo mucho, dice María Cofré. Saludos para ti. Saludos para los presidentes. Por allá no se escucha María Cofré. Bueno, que pase un feliz día del niño, su nieto. Ah, saludos para su nieto Martín Castro Enríquez. Que tenga un lindo día mañana. De parte de su atita María. Que lo ama mucho. Ya, saludito ahí a través de nuestro WhatsApp. Saludos para el Macabeo del Carlos, de parte de su amigo Nolo, también. Ah. ¿Cómo andar así, amigo? De la oreja lo tienen. Es un Superman. Ah, bueno. El amigo Carlos es un Superman. Bueno, le enviamos saludito, ¿ah? Cada cual hace lo que puede, amigo. Sí. Saludo de parte de su amigo Nolo a través de nuestra programación también.

Ya, estamos en el WhatsApp a esta hora. Si usted quiere programar algún saludo en especial, lo puede enviar ahí al +56 45 275 6670. Recuerda que nuestro WhatsApp no incluye, no lleva, no incluye el número 9. ¿Cómo es eso, Martita, que ayer no me la tocó? Ah. Las canciones, me dice la Martita. La Martita. Martita del Carmen, si se las tocamos ayer, pues la canción de los Tucas y de los Chacales, tocamos ayer. Sí, sí, sí, sí. Sí, ya me he recuperado de un poco del Alzheimer, amiga. Me tenía más o menos, pero vamos bien, bien. Vamos mejor, vamos mejor. Hola, Juve, saludos de Los Lagos. ¿Me podrías poner dos canciones de Los Machos de la Cumbia? Déjame vivir en paz y aunque sea a escondida. Saludos para la población Los Lagos en sintonía del programa. ¿A quién saludamos ahí?

Anita, saludos para ti, Anita. Anita Lara, en la población Los Lagos. Quiere escuchar a los machos, dice. Quiere escuchar a los machos, machos de verdad. Quiere machos, de verdad. Machos, machos, machos. Saludos para ti, Anita. Bonita tarde de sábado. Sí, saludos.

Y ahí dice la Martita del Carmen, de ayer no me las tocó, dice, los, no me tocó los temas, ya. Martita, ¿qué canción quiere programar hoy día? Alcanzo dos temas del grupo que es de Coyi. ¿Será Alvarito y sus cumbieras o no? ¿Ese? Alvarito y sus cumbieras, baila mi rumba. Baila mi cumbia, mover. ¿Cuál otro? ¿Cuál de Coyi, amiga? Alvarito y sus cumbieras. ¿Cuál otro? ¿De qué grupo de Coyi? De Coyi, Coyi Puyi. Coyi Puyi. La ciudad de las tierras coloradas. La ciudad de los puentes, sí. Martita, ¿cómo se llama el grupo?

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Saludos para la María Paz Marín Gallardo. ¿Estaba durmiendo la siesta la María Paz o no? Apareció recién la María Paz. Hay una siesta en día sábado a esta hora, no es malo. Hilda Castillo, saluditos para las naciones. ¿Cómo estás, Hildita? ¿Qué cuenta de bueno? ¿Qué se teje para hoy sábado? ¿Ah? Saludos para Hilda Castillo ahí conectada al programa en las naciones. Saluditos para Juani Campos allá en la Villa del Mambuloc. Por ahí está la Juani. Jacqueline Fagundes Rocha, sí, la saludamos también. Ahí estamos en la red social de Facebook también disponible. Si usted quiere darle me gusta, darle like al estado para hoy día, vaya nomás a la red social de Facebook. Son las 3 de la tarde ya con 25 minutos, 3 de la tarde con 25, compartiendo la mejor programación de fin de semana en día sábado. Somos Los Confines Radio, entregando lo mejor de la música a través de nuestra dosis de energía.

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Oye, buen tema, los machos de la cumbia, aunque sea escondida. Saludos para Anita, que está en la población Los Lagos. Saludos para ti, Anita Lara, nos pidió esos dos temas ahí. De los machos de la cumbia, déjame vivir en paz y aunque sea escondidas. Saludos para nuestro amigo Luis, allá en Los Conquistadores, dice nuestro amigo Luis, que está el amigo Lucho ahí, con un tinto, un 120, tapa roja, dice, y un asadito. Ya, saludos ahí a través del WhatsApp para nuestro amigo Luchito, allá en Los Conquistadores. Saludos para su hijo Tantito, dice, también. Ya. Dice, un saludo para mi regalón Tantito en el Día del Niño. Acá comiendo un rico asadito, dice, con un rico 120 tapa roja de 2 litros tintito, dice. Ya, saludos para los conquistadores también. Reitero el saludo, dice nuestra amiga María Cofré, desde Los Presidentes. Hola, Juve, que tengas un lindo fin de semana. Quiero saludar a mi nieto, dice Martín Castro Enríquez, en el Día del Niño, dice que tenga un lindo día mañana de parte de su atita, como me dice él, dice que lo amo mucho, dice nuestra amiga María Cofré. Saludos para su nieto Martín Castro Enríquez, de parte de su atita, a través de Los Confines Radio, también a esta hora de la tarde. ¿Cómo está el potro Juan Villalobos? ¿Salió del pantano, amigo, ya o no? Se le habían pegado las herraduras, me comentaba el otro día que le habían pegado ahí. Por allá por los confines sur, ¿eh? Sí. Saludos para Juanito, Juanito Villalobos, que tenga bonito fin de semana, amigo Juan. ¿Puede dejar los kilos de arroz en la rancha Lotón? No, no sabía. No lo vimos, amigo, por esos lados. ¿Para dónde fue con el arroz, oiga? Saludos para Juan Villalobos, conectado al programa a esta hora de

Oye, buena música a esta hora de la tarde. Estamos compartiendo el Super Sábado fin de semana. ¿Qué dice la Martita del Carmen? ¿Qué quiere escuchar Alvarito entonces? El Alvarito y sus cumbieras. ¿O era el otro que me pedía? Ya me acordé, Martita, cuál era el grupo que usted pedía. Pues ahora lo tiene que haber sido los... ¿Cómo se llamaba el grupo? Sí, sí, lo tengo. Algo del rancho, sí. ¿Cierto? Los ranchos, ¿verdad? Sí, ¿cómo se llama? Pero el nombre, ¿cómo era? Del rancho, sí. Era, bueno, el mismo cantante, pues, amiga.

0: Los criminales del rancho eran, ah, ahí están. Los encontramos acá, mica, ya. Eso tiene que ser. Los criminales del rancho, ¿cierto? Ya, Rosita Ferrada nos pidió a los Sabor a Tinto. Vienen dos temitas a esta hora de la tarde. Nos separan 12 minutos ya para las 4. 12 para las 4 de la tarde. 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Importante, El Chavito con nosotros. ¿A qué dice Juanito? ¿Para dónde se fue con los kilos de arroz, Juanito, al final? Eche para afuera nomás, ¿eh? Dice, hola, dice, buenas tardes, Juvenal, que tengas una excelente tarde. Me puedes colocar un mix. Dice, un mix de los machos de la cumbia, porfa, saluda a todas las mujeres de Angol. El macho menos, Juan Villalobos. Ya, Juanito, ahí vamos a ver si tenemos algo de los machos, ¿ya? 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
1: Hola, amigo Juvenal.
0: Hola.
1: ¿Le salió el tema? No, la radio no lo escuché yo.
0: No.
1: Conectado, ya conectado de las 4 que estoy conectado, pero no sé si...
0: Ya, está conectado nuestro amigo JP. No pasa nada con la canción. Lo que pasa es que la mate está borracha, se tomó una piscola y quedó la crema, ¿no? Ya, nos vamos a la música con sabor a tinto. A esta hora voy a complacer a la Rosita Ferrada, que nos pidió al grupo Angolino. Sabor a tinto. ¡Ya! ¡Esa armó la rosca! Dijo la mosca. ¡Oh!

0: Con los pechitos para adelante y la cadera para atrás.
1: Ya, ahí estaba el pedido, por fin, ahí encontramos los temas de nuestra amiga Martita del Carmen. Saludos cordiales para ti, Martita. ¿Le gustaron las canciones o no? Diga el toque nomás. Si le gustó o no le gustó la cosa. ¿Gustar o no gustar? Martita, Martita, ¿está o no está Martita? Martita, ¿está? Oye, quiero enviarle un saludo cordial a todos los que están cumpliendo un año más de vida el día de hoy en este super fin de semana, día sábado, acá en vivo y en directo, programando la mejor música a través de los Confines FM en la 103.9 y 92.3 en el canal de la frecuencia modulada. ¿A quién saludamos en la red social?

Saluditos para la Erti Margot Hernández. Erti Margot, hola. Erti Margot Hernández está conectada al programa. Jessica Francisca Rojas también. La Martita del Carmen se conectó a Facebook también. Saludos para ti, Martita. ¿Algún corazón por ahí? ¿Nos llegó un corazoncito? La María Paz Marín Gallardo. Gracias, María Paz. La María Paz nos dejó un me encanta. Gracias, gracias. Muchas gracias por ese me encanta, por ese corazoncito. Corazón de melón, melón, melón. Saludos para la María Paz, que nos dejó un corazoncito. Gracias, María Paz.

Ya, último minutito de programa. Nos vamos a quedar con lo nuevo junto al concejal Nemer Silva López. Nos vamos a ir con dos temitas. Sí, nos vamos a quedar con lo nuevo del grupo angolino Super Titanes. Ya con el baile de la cumbia. Esto es lo nuevo del grupo angolino Titanes, los Super Titanes. Y también del grupo Los Vaqueros del Sur con el tema. El tema que se llama, se titula Dios, los Vaqueros del Sur. Concejal Nemer Silva López nos acompaña a esta hora de la tarde, un concejal en terreno apoyando a todas las familias que fueron afectadas por el temporal, ya trabajando no solo en el sector, en el radio urbano de la ciudad de Angol, sino que también en el sector, acompañando a la gente del sector rural que fue afectada. Concejal Nemer Silva con nosotros en esta programación de fin de semana, aquí en los confines FM. Nos vamos con estas dos primicias, estos dos nuevos éxitos que comienzan a sonar aquí en Dosis de Energía. Dejamos en la primera primicia al grupo angolino Super Titanes. Esto se titula El Baile de la Cumbia.

Ahí estaba lo nuevo del grupo angolino, Super Titanes, el baile de la cumbia se llama ese tema. 4 de la tarde con 17 minutos, señor automovilista, recuerde que en Autotrack le solucionan todos los problemas con su automóvil, ¿eh? 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Sí. Vamos a llevar la citroneta a ver si tiene arreglo al fino o no. ¿Qué pasa? ¿Qué es lo que pasa con la citro? 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No, si corre algo, corre. 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Ya, ¿qué más tengo para contarles? 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Nos vamos con lo nuevo de los Vaqueros del Sur. Esto es Dios. ¿De dónde son los Vaqueros a propósito? ¿De qué parte de Chile son los Vaqueros del Sur? ¿De Linares, cierto? ¿De Linares? ¿Sí? ¿De Linares? ¿Seguro? ¿Seguro? ¿Seguroski? ¿Seguroski? Los Vaqueros del Sur. Le colocamos play.

Oye, las 4 de la tarde con 26 minutos, lo nuevo de los Vaqueros del Sur desde Linares era lo que sonaba por las antenas de los Confines Radio en este modo invierno. Oye, nuestro amigo Luchito ya a los Conquistadores lo está pasando mal. ¿Está celebrando usted el Día del Niño por allá? ¿Está buena la celebración del Día del Niño allá? Bueno, mañana se celebra el Día del Niño. Pero ahí el amigo Luchito, en los Conquistadores, le está poniendo bueno con un 120 tapa roja. Es para él nomás, dice. Es para el cuerpo, dice. Ah, no, si es para el frío, dice. Ah, yeah. No es para mí, es para el frío, dice. Saludos para el tantito que está disfrutando el pescado frito.

0: Ya, nos vamos. 4 de la tarde con 28 minutos. Que tengan un bonito fin de semana y a cuidarse del frío que se nos avecina tan bueno. Ahora ya se siente frío igual. Bonita tarde, gran fin de semana. Gracias por la sintonía. Chao, chao.
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0: 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Que tengan todos un hermoso día.

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0: 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Que tengan todos un hermoso día.

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